Bueno, saludos y le damos la bienvenida para ti que me acompañas. Ahí estás en casita, andas en tu automóvil, en tu trabajo, con todo, echándole ganas, pegándole el peligro, dice, ¿no? Mandamos el saludo afectuoso con muchísimo gusto. Sean bienvenidos, muy buena tarde, como siempre, saludándolos con todo el gusto del mundo. Espero que me acompañes en esta tarde y parte de la noche, por aquí en La Poderosa, como siempre, que estamos con todo el poder musical para ti. Saludos, buena tarde, bienvenidos, como siempre, servidor de ustedes, Reinaldo Palomino Ballesteros, te saludo. Ya llegué, ya estoy aquí. ¡Acompáñame!

0: Bueno, ya llegamos con ustedes en esta tarde. Saludos, dando inicio por acá el vacilón, el tremendísimo vacilón. Vamos a saludar a todos los que estén de cumpleaños, que estén de romástico. Muchas felicidades en este hoy, 24 de septiembre. Muchas, muchas felicidades. Vamos a decir saludcita de la buena y tendremos lo mejor de la música, la programación para todos ustedes, donde quiera que ahí nos estén sintonizando, dando la bienvenida también a nuestra gente que nos escucha por ahí en la región, los amigos por allá del sur de Arizona. Buena tarde, saludos a todos y cada uno de ustedes. En igual forma, bueno, pues a nuestra gente que anda por ahí en los diferentes establecimientos comerciales, bien trabajadores, bien productivos, nuestra gente chambeadora, saludos, que se lo estén pasando pero muy bien, ahí con excelente ambiente laboral. Y bueno, también vamos a decir que tenemos, que decirle que hoy jueves nos tocan las viejas, ¿no? Las viejas canciones, el programa de Mi Forma de Sentir, como ya es costumbre todos los jueves, de 7 de la tarde a 9 de la noche, hoy jueves, las canciones bonitas viejitas, esas del recuerdo que tú quieres escuchar, espéralo hoy a las 7 de la tarde. Mientras tanto, seguimos por acá vacilando en el tremendo vacilón. Seguimos contigo.
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6: Son las 5 con 16 minutos.
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8: Mis amigos, tenemos que ya vamos a ir con más de la música después del corte comercial para ti en esta tarde de hoy jueves. Vámonos con más música.

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6: Son las 5 con 31 minutos.
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8: Sí, mis amigos, siguen sonando los éxitos, los más perrones del 104.7. En esta tarde son las 5:32 minutos. Tenemos, por supuesto, más de la música para ti.

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2: Son las 5:47.
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0: son las 6
1: con un minuto.
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5: Presidenta Claudia Sheinbaum impulsa CODI para reducir el uso de efectivo en México y busca aumentar 50% los pagos digitales para el 2027. Xi Jinping llega a Washington y el presidente de Estados Unidos, Donald Trump, lo recibe en la Casa Blanca, mientras Estados Unidos y China extienden su tregua comercial hasta enero de 2027.
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14: Estamos iniciando ya, por cierto, la segunda hora del vacilón, tremendo vacilón correspondiente este jueves 24 de septiembre, hoy jueves. Bueno, y recuerda que todos los jueves, como ya es costumbre, de 7 de la tarde a 9 de la noche, tendremos el programa de Mi Forma de Sentir, las canciones viejitas, esas del recuerdo que tú quieres escuchar. Esto será dentro de una hora, de 7 de la tarde a 9 de la noche, hoy jueves. Esté pendiente de este programa de las canciones, las mejores, esas del recuerdo. Mientras tanto, vámonos con la voz de Cristian Nodal, y esto dice...

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5: Son las 6:17.
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6: Nos continuamos por acá en el vacilón. Es el tremendo vacilón. Son las 6:18 con más de la programación. Y esto es.

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0: Y el Comodito dice que para todos los que andan bien ready, los que andan bien zungirirungi, ¿no? Por supuesto, como el Carlito Valdés, ¿no? Qué nueva. Dice, fíjate, me dice que mandemos el saludo para la gente de Bacuachi. Saludos a nuestros amigos de Bacuachi que ya andan enfiestados. Pues ya viene el día de San Miguel, ¿no? La fiesta patria por allá. También se celebran, pero se celebran ya lo último también con la fiesta de San Miguel. Todo este mes de septiembre, fiesta y fiesta el Carlito Valdés. Fiestas patrias, cumpleaños, día de San Miguel. Ese Carlito Valdés, no. Ya me dicen que, por cierto, ya lo trae el negro la carrucha, viene y lo tira ahí al cañón de Evans. No, saludos, gente de Bacuachi, porque me mandan mensaje. Vamos a regresar con el Chapo Bacuachi ahorita, ¿no? El corrido, por cierto, el corrido Bacuachi.
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6: Son las 6:32.
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8: Arrasa, dijo mi compadre, arrasa. Yo creo que sí le están haciendo bullying ahí al buen amigo Carlito Valdés, y te les platico. Pero antes les decimos, sí, por acá ya nos llegan los mensajes de WhatsApp. Hoy es el programa los jueves, como todos los jueves, de 7 de la tarde a 9 de la noche. El programa de mi forma de sentir, las canciones viejitas, esas del recuerdo que quiero escuchar. Y por acá me dicen, me están soltando una de los Apson, a ver qué otra melodía dice por acá. A ver, chécate el dato de los Barón de Apodaca, dice una de José José. También ahí tenemos ya anotadas unas canciones que solicita nuestro auditorio para el programa de las 7 de la tarde, las canciones viejitas. Gracias, Sierra Vista, Agua Prieta, Esqueda, saludo ya, sintonizándonos, dice, esperando el programa. Ahorita bien, estamos en el vacilón, estamos vacilando mientras tanto. Bueno, todo el tiempo vacilamos, ¿no? Pero oficialmente ahorita en este programa, porque, fíjate, me platican, sí es cierto, ya son las fiestas de Bacuache este fin de semana, la fiesta de San Miguel, las fiestas patronales por allá, mandamos el saludo. Y me dicen, fíjate, ¿quién da? El Carlito Valdés, en estado putrefacto, dice, el estado inconveniente, qué nueva. Ahorita se lo va a dar el negro a la carrucha, va y lo tira en el cañón de Evans y lo encamina a Canané. Pero, ¿qué es eso, nomás? Y fíjate que, pues, ese corrido a Bacuachi que compuso Carlito Valdés, ahorita lo vamos a escuchar con el Chapo, precisamente el Chapo de por allá de Bacuachi, ¿no? Pues ahí les mandamos el saludo. Dice por acá, a ver, chécate el dato. Buenas tardes, me puedes mandar un saludo para Camila y ponerle la canción de la Chona. Perfecto, ahorita le buscamos la Chona porque quiere bailar la Chona, y la Chona se mueve. Vamos a ir mientras tanto con la programación que tenemos, y decíamos que pues para la gente de Bacuachi, el corrido Bacuachi y el Chapo de Bacuachi, que ya no le den, por favor, que agarre solo.

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1: Y con esto saludamos por ahí a los amigos de Bacuache y a todo el río Sonora, que ya empezaron los festejos, las fiestas patronales el próximo 29, pero ya están las fiestas a todo lo que da en su apogeo, fiesta de San Miguel. Saludos a nuestros amigos de Bacuache que se reportan, ahí está con el corridazo este compuesto por el buen Carlitos Valdés, que ya lo trae el negro a la carrucha para la cananía de vuelta. No, hombre, no, ma, ya no le den al Carlitos, hombre. Carlito Valdés, ya no agarres, hombre, por favor. Saludos, y a ver qué más tenemos. Dice, tenemos algo pendiente, la chona quieren bailar. Así que mandamos un saludo para Camila, porque quiere bailar esta canción. Esto que dice.

0: Bien, pues está la chona andaba bailando, dijeron que para Camila, que andaba muy contenta porque la bailó, ¿no? Y bueno, fíjate que estamos escuchando la canción de la chona, dice, a diario va a los bailes y se toma una botella. Es como el Carlito Valdés, es algo similar, el Carlito Valdés también, todos los días anda enfiestado y se toma una botella, es más, en ocasiones hasta dos, en una. Bueno, pues ahí le mandamos un saludo. Fíjate que tenemos alguna llamada, ¿no? Respecto a lo que es el servicio de gas natural, aún no tenemos ninguna información. Bueno, pues la empresa Gas Natural del Noroeste, que es la proveedora de este servicio, que nos informó desde muy temprano que hubo problemas durante la noche de ayer y cerraron las tuberías, así que es de suponerse que aún andan en estas reparaciones. Tendremos la información y se la vamos a proporcionar con mucho gusto cuando ya tengamos normalizado el servicio del gas natural aquí en la ciudad de Cananea. Aún no tenemos esa información. Por supuesto, se supone que pues aún no se terminan estos trabajos. Estaremos pendientes para oportunamente dar a conocer a todo nuestro auditorio, a todos los usuarios del gas natural aquí en Cananea. Vámonos con más mientras tanto. Ya vienen las viejas canciones.
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5: Son las 6:47.
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7: Y seguimos en el vacilón, en la parte final, ya en la recta final del programa del vacilón, porque ya vienen las canciones viejitas pero bonitas del programa Mi Forma de Sentir, que es de 7 de la tarde a 9 de la noche, como todos los jueves. Así que esté pendiente y vaya apartando su viejita canción. Aquí la vamos a programar con todo el gusto del mundo. Seguimos mientras tanto con más de la música, y esto es...

0: traen, compadre. A ver, cómo andan. Mira. Oye, respeta, Jessy, ¿qué está pasando? Los muchachos. Mira nomás cómo andas con los ojos pelones, Homero. Este jale no está bueno, compadre. ¿Qué está pasando aquí, compadre Jessy?
1: Compadre,

0: Pues, ¿qué es eso, hombre? Respete, muchachos. La gente nos está sintonizando en vivo ahí en el YouTube. Mira nomás el otro cómo anda. ¡Acomódate el sombrero, mondao! ¡Jesse! ¿Qué está pasando, compadre, otra vez?
1: Compadre, pues como te digo, compadre, lo que pasa es...

0: Compadre, compadre. Compadre, yo creo que mejor nos vamos, compadre.
1: Vámonos, la chingada.
2: Son las 7 con un minuto.
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6: Rescatan hombre atrapado 2 días en chimenea de Hermosillo. Los vecinos escucharon llantos y sollozos provenientes del inmueble abandonado y alertaron a las autoridades. Huracán Polo sigue en categoría 5 y Protección Civil Sonora mantiene vigilancia ante el 60% de posibles efectos en el estado si mantiene trayectoria hacia Baja California.
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2: Bien, mis amigos, tengo que son exactamente 19 horas, las 7 con 4 minutos. Como todos los jueves, a esta hora presentamos.
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0: Sean bienvenidos, muy buena tarde. Ya estamos en un programa más de Mi Forma de Sentir, como todos los jueves, de 7 de la tarde a 9 de la noche, con las canciones viejitas del recuerdo, o sea, que tú quieres escuchar donde quiera que estés, en casita, en tu trabajo, donde quiera que anden, les mandamos el saludo. Bienvenido ya a las líneas telefónicas disponibles para que solicites tu canción viejita, esas viejitas pero bonitas. Pues inicio, me dicen por acá, por cierto, que ya me solicitaron unas canciones. Aquí tenemos ya la voz del príncipe de la canción romántica, don José José, y también por acá uno de los apps donde tenemos unas canciones, a ver, de los Bukis también. Vamos a dar inicio en las canciones, las viejitas pero bonitas, en Mi Forma de Sentir. Muy buena tarde.
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Bien, escuchamos y damos inicio al programa de las canciones viejitas con la voz del príncipe, la canción romántica, don José José, y han complacido con esto que se llama Lo que un día fue, no será, ya no vuelvas a buscarme. Voy a tener por acá también, dicen las viejitas, eso fue hace como aproximadamente unos 40 minutos, que me dijeron, las canciones viejitas, por favor, si eres tan amable de complacernos con una de los apps, una canción que se llama El Cartero, para que nos mandes el saludo aquí en Agua Prieta, o sea, allá en Agua Prieta nos están acompañando. Mandamos el saludo, claro, a la gente de Agua Prieta, Sonora. A ver qué más dice por acá. Hola, buenas noches, buenas, igualmente. Quisiera pedir la canción Déjame vivir de los Yonix. Perfecto, vámonos con esas melodías solitadas en esta tarde en mi forma de sentir.

0: Ahí está otra de las canciones solicitadas para que en el programa de Mi Forma de Sentir, las canciones viejitas pero bonitas y Déjame, Déjame Vivir, otra canción solicitada. Hacemos la pausa comercial, vamos a regresar con más en Mi Forma de Sentir en esta tarde noche de hoy jueves. Seguimos.
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7: Son las 7 con 19 minutos. 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
0: Y ya regresamos después del corte comercial con las canciones esas bonitas, viejitas del recuerdo para todos ustedes. Ay, chécate por acá el dato, a ver cuál tenemos. Una de los Bukis. Ya tenemos por acá esta melodía de los Bukis. Saludos a todos los amigos que nos escuchan por allá en el sur de Arizona, allá en Sierra Vista. Saludos, que se lo estén pasando bien. Solicitan desde por aquí rumbos esta canción que se llama Mi Mayor Necesidad es Los Bukis, viejitas pero bonitas en Mi Forma de Sentir.
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Bien, estar todas las bonitas canciones de los Bukis, mi mayor necesidad. Esta canción me dicen que mandemos el saludo hasta Sierra Vista, Arizona. Sé que son fans, en los fans número uno de por allá de Sierra Vista, del programa Mi Forma de Sentir. Vamos a saludar al señor Mike, también para Eva, para Lucy y el señor Oscar. Saludos, gracias por reportarse desde Sierra Vista, Arizona, que siempre escuchan el programa de las canciones viejitas de Mi Forma de Sentir. A los amigos por allá de Hereford, en igual forma, mandamos el saludo. Amigos de Nacua, Guaprieta, todos sus lugares, saludos, bienvenidos aquí a la programación de La Poderosa, en este programa que se transmite todos los jueves de 7 de la tarde a 9 de la noche. Mi forma de sentir, de las bonitas, de las viejitas, de las bonitas, para ti.

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0: Son las 7
4: con 33 minutos.
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Vamos a seguir con ustedes en esta tarde-noche con más de la programación que tenemos por aquí en las canciones viejitas del recuerdo en mi forma de sentir, agradeciendo el favor de su atención a toda la gente que se reporta vía telefónica, en igual forma por acá, los mensajes de WhatsApp, y bueno, hay bastantes llamadas también acerca de solicitando información acerca del servicio de gas natural aquí en Cananea. No tenemos todavía ninguna información. En cuanto tengamos algo, con mucho gusto lo vamos a proporcionar. Hasta el momento no hay nada de información sobre el restablecimiento del servicio del gas natural aquí en nuestra ciudad. Vamos a seguir a ver qué más dice. Saludos y gracias por reportarse a los fans número uno por ese revisa del programa Mi Forma de Sentir, al señor Mike, para Eva, para Lucy, también para Mr. Oscar, me dicen. Saludos hasta Sierra Vista, gracias por reportarse. Amigos de Guaprieta, también por Ed Abson, ya les complacimos que esas melodías que han solicitado. Por aquí tenemos algo de los Caminantes, claro. Vamos a saludarlos con mucho gusto, los Caminantes, en Mi Forma de Sentir, viejitas pero bonitas. Y esto dice:

Y de las canciones viejitas esas del recuerdo, escuchamos la voz de Miguel Bosé aquí en la programación y Te Amaré, viejitas pero bonitas, en Mi Forma de Sentir. Para todos ustedes en esta tarde, nochecita, vamos a decir ya de jueves, vamos a ir, que dice, hola, buenas noches, señor Palomino, igualmente, muy buena noche. Dice, aquí como siempre, escuchando sus canciones, sus programas, que mandamos un saludo para Paola, por favor, que escucha Enaco. Con la canción Tarde o Temprano. Bueno, pues ahí le mandamos el saludo. Hasta Naco a Paola con esta canción de la voz de Camilo Sesto, que le dedican en especial.

0: Bien, estamos en el programa Mi Forma de Sentir de las Canciones Viejitas del Recuerdo. Estamos escuchando la voz de Camilo VI, esto que se llama Tarde o Temprano. Me dijeron que mandáramos un saludo para Paola, que nos está escuchando por Enaco. Complacidos. ¿Qué le parece si hacemos la pausa comercial? Regresamos, tenemos más para ti en esta ya noche, nochecita de Mi Forma de Sentir.
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2: Son las 7 con 47 minutos. 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
0: Bueno, seguimos por acá en Mi Forma de Sentir. No estábamos en el programa ya del vacilón, no, pero me está mandando por acá, dice, oye, ya que anda de moda el oso en Cananea. Mándale el saludo al oso, aquí va, dice. Va en un vehículo de multisistema, dice, ya salió de turnar, mándale el saludo al oso, dice, Enuma, arrasa, que va ahí en un vehículo de multisistema, que salió de turnar el oso, Enuma. Bueno, pues ahí le mandamos el saludo a toda la gente que va saliendo de su trabajo, recuerda que no hay mejor turno que el que va de salida. Pues ahí le mandamos el saludo al oso que ya salió. Avise, por acá también, buenas noches, señor locutor, ya estará disponible la canción de Los Solitarios, Mi Amor Es Para Ti, a ver, chécate el dato ese. Los Solitarios, a ver, vamos a revisar por acá. Mi Amor Es Para Ti, sí, ya la tenemos. Sí, con esa canción mandemos el saludo para Cuco de parte de su esposa. Perfecto, aquí la tenemos. Sí, por acá otra, buenas noches. Si nos puedes complacer, por favor, una canción de los Ángeles Negros, la melodía que se llama Murió la Flor. Perfecto. Vámonos con esos temas musicales. Primeramente con Los Solitarios, ahí para Cuco de parte de su esposa. Después vienen Los Ángeles Negros en Mi Forma de Sentir. ¿Cuándo?

0: Bien, estamos atendiendo por acá una llamada en línea, la línea telefónica 645-33-233-66. Pero si gusta usted marcarnos, para que nos marque 645, repito el número de teléfono, 645-33-233-66. Porque nos han estado marcando por acá la línea WhatsApp, ese teléfono no se contesta, es únicamente para los mensajes de WhatsApp y de texto. Pero si gusta llamarnos, decirnos lo que quiera, pedirnos canción, es el 645-33-233-66. Estamos a la orden y claro para todo nuestro auditorio en esta noche de Mi Forma de Sentir. ¿Qué tenemos por acá? ¿Qué nos dicen por acá? A ver, échale. Es el Tariacuri de Esqueda. A ver, ¿qué nos dice? Échale.
1: Gracias, Palomino. El Tariacuri aquí de Esqueda. Estoy oyendo el programa, pero no están participando ese, los viejos bombos ahí del Guajolote, el Jecuri. Y ese metado $100, que pues, no se le entiende ni nada, ¿no? Pero.
0: Hasta ahí le llegó, se le acabó el saldo. Bueno, pues ahí les mandamos el saludo para todos ustedes. Tenemos canciones pendientes, a ver qué nos dicen por acá. Chécate el dato. A ver, vamos a leer este mensaje que nos llega. Dice, a ver, ¿cuál canción de marzo 1? Vamos a leerlo. Dice, hola, buenas tardes, mi estimado. ¿Podrías dedicarle una canción de marzo 1 para los románticos de Komatsu? En especial para los del departamento de cadenas. Bueno, pues ahí está, para los románticos del departamento de cadenas y a toda la gente de Komatsu. Esta canción de marzo 1, de las canciones viejitas del recuerdo. Esto dice.

0: Ahí está una canción solita, con mucho gusto, que es decir, para dedicarle a los amigos, dice, de más románticos de Komatsu, en especial para los del departamento de cadenas, una canción de marzo 1, complacidos en mi forma de sentir. Nosotros tenemos más programación, más música para ti en esta noche. Seguimos.
1: 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Son las 8 en punto.
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5: Hospital Universitario de Chojoa costará 510 millones de pesos y estará terminado en 2027. Se edificará en dos etapas y servicios. El gobierno municipal de Cananea informa que la próxima edición del Día del Pueblo se llevará a cabo el martes 29 de septiembre de 4 a 7 de la tarde en la cancha de la colonia Petróleos, donde se llevarán dependencias y programas como descacharre, jornada de limpieza, bazar de ropa, obras públicas, deporte, seguridad pública, entre muchos otros.
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1: Y ya regresamos a la segunda hora del programa Mi Forma de Sentir. Ya sabes, como todos los jueves, este programa se transmite de 7 de la tarde a 9 de la noche, de las canciones, puras canciones viejitas, esas del recuerdo que tú quieres escuchar aquí en La Poderosa. Temperatura ambiente en este momento que tenemos es de 19 grados centígrados, cuando son las 20 horas, las 8:04. 19 grados, la mínima será de 14 grados. 14 grados la mínima para mañana viernes, un día completamente despejado. Mañana viernes, inicio de fin de semana para despeinar la cotorra. La temperatura estará la máxima de 30 grados para mañana viernes, similar el sábado. Días soleados, viernes y sábado, con la temperatura máxima de 30 grados viernes y sábado, es lo que el pronóstico en este momento, el canal del clima, nos está indicando. Y lo que también nos indica que tendremos más música para todos ustedes en esta noche. Seguimos con más complacencias que tenemos. Gracias por reportarse a Encerra Vista, Arizona. Mandamos el saludo para el señor Mike, para Eva, para Lucy, el señor Oscar, que todos los jueves escuchan el programa de Mi Forma de Sentir. Les gusta mucho, ya le complacimos con unas canciones. Gracias por reportarse. Sierra Vista, en Hereford, Arizona también. Gente en Agua Prieta, bonita frontera. Vamos hasta el kilómetro 5, me dicen, a ver, y quieren escuchar una canción de los Bukis que se llama Mi Fantasía. Saludos hasta el kilómetro 5, que le estén pasando bien en esta noche. Vámonos con esta canción solicitada.

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1: Bien, ese es el tema musical solicitado por allá desde el kilómetro 5. Mandamos el saludo en esta noche aquí en Mi Forma de Sentir. Hola, otra melodía del recuerdo, viejita pero bonita. Son los Tucas aquí en la programación y esto es...

0: Bien, mis amigos, escuchamos por acá los Tucas aquí en la programación. Son los Tucas en las canciones bonitas viejitas, esas del recuerdo que estamos complaciendo en esta noche. Vamos a continuar con lo mejor de Mi Forma de Sentir. Seguimos.
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0: Bien, mis amigos, escuchamos con el grupo La Mafia, aquí en la programación de las canciones viejitas del recuerdo. Otra de las canciones solitas, con mucho gusto le complacemos. Vamos a hacer la pausa comercial y regreso porque tenemos todavía más para ustedes.
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5: Son las 8 con 17 minutos. 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
1: Bien, regresamos después del corte comercial. Son las 8:17 aquí en Mi Forma de Sentir. Las canciones viejitas. Saludos a la gente de Porencia Ravista, a la gente de Naco en Agua Prieta, que se han estado reportando. Le mandamos el saludo por aquí en Caranea. En igual forma, diferentes barrios y colonias de nuestra ciudad. Vaya el saludo. A ver qué tenemos por acá. ¿Qué nos dice? A ver, mi compadre, échele. Tenemos mensaje de audio para complacerlo desde Agua Prieta. A ver, échele, compadre. Échele, échele, sin vergüenza.
2: Nos la canción de Josué, mi linda esposa. Recuerdo a mi esposa del padre Cáncer. De Josué, parte de $80.
1: Perfecto, bueno, pues ahí, compa, $80. Y quiere escuchar la canción de Josué, mi linda esposa, para recordar, dice, a su esposa, que en paz descanse. Claro, vamos a complacer. A ver dónde anda por acá de los éxitos de Josué. Aquí lo tenemos, sale, ahí va mi compa, $80. Agua Prieta, mi linda esposa.

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1: 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Bien, pues ahí está la canción solicitada, con mucho gusto. Mi linda esposa, esto lleva por nombre, en la voz de Josué, que lo han solicitado por allá desde Agua Prieta. Ahí mi compa 80 dólares, dice, para recordar a su esposa que en paz descansa. Ahí está mi compa 80, ahí está, manda el saludo otra vez.
2: Pues, pues con la canción de Josué, mi linda esposa. Recuerdo a mi esposa en paz descansa. De José, parte de 80 dólares.
1: Muy bien, ahí está complacido, mi estimado, hasta Agua Prieta, Sonora. Y bueno, una vez más, por ahí se siguen reportando de Sierra Vista. Saludos para Mike, para Eva, para Lucy, para el señor Oscar. Son los fans número uno de en Sierra Vista del programa Mi Forma de Sentir. ¿Qué más tenemos por acá? Dice buenas noches, igualmente buenas noches. ¿Podría poner la canción de La Lámpara, por favor? Por supuesto, ahorita le vamos a complacer con la canción de La Lámpara. A ver, la canción de Ana Gabriel, la canción de Ana Gabriel, la que sea. ¿Cuál es la canción de Ana Gabriel que solicitan? Creo que se llama Amor, algo así, ¿verdad? Ahorita checamos cuál es la canción para complacer. Pero antes, aquí tenemos algo que me solicitan vía telefónica. ¿Se recuerdan a Rudy Grajales? Por supuesto, me solicitó una melodía con la voz de Rudy Grajales en las canciones viejitas pero bonitas. Y esto dice...

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está la complacencia en las canciones de Mi Forma de Sentir. Escuchamos el jefe de su grupo, la canción solitaria se llama La Lámpara, por supuesto. Vamos a saludar una vez más para la gente en Agua Prieta, Sonora. Se reporta el buen amigo Mario Espinosa. Don Mario Espinosa ya está escuchando por allá en Agua Prieta. Le quiere escuchar algo precisamente del grupo Agua Prieta, que se llama Yo Lo Comprendí Muy Tarde. Ahorita viene esa melodía, pero antes tenemos otra petición muy especial, me dicen, con la canción de Ana Gabriela Ronquita de Sinaloa, que con esta canción mandemos un saludo para Lupita Vázquez, en petición muy especial con la voz de Ana Gabriel, complaciendo.

0: Ahí está la canción solicitada en petición muy especial, mijo, para Lupita Vázquez. Y la canción esto de Ana Gabriel, La Ronquita de Sinaloa, en Las Viejitas Perdonitas. Yo los invito a la pausa comercial. Regreso después de esto.
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6: Son las 8
7: con 34 minutos.
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1: Y ya regresamos después del corte comercial. 25 minutos están faltando para las 21 horas, para las 9. Desde hoy, jueves 24 de septiembre, jueves y en vísperas mañana toca. Vámonos con la participación del grupo Agua Prieta. Me solicitan algo precisamente de allá, de Agua Prieta, para la familia de mi buen amigo don Mario Espinosa, toda la gente que siempre nos está escuchando por aquellos rumbos. Mandamos el saludo para que le suba al radio porque está muy contento. Y aquí le vamos a poner su canción solicitada, Lo Comprendí. Muy tarde, es el conjunto de Agua Prieta.

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0: Son las 8 con 46 minutos. 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
4: Y pues ya regresamos del corte comercial. Estamos en la parte final ya, mis amigos, la recta final del programa de hoy, jueves 24 de septiembre, en Mi Forma de Sentir. Las canciones viejitas, las del recuerdo que tú quieres escuchar. Vamos, tenemos una petición, dice por acá, una canción del Grupo Bronco. A ver, ¿dónde está por acá el Grupo Bronco? Esta melodía solita vía telefónica, aquí está el Grupo Bronco. Y esto dice...

Bien, mis amigos, con esta finalizamos en la voz de Ricardo Montaner, La Cima del Cielo. Con esta finalizamos el programa de hoy jueves 24 de septiembre. Te invito para otro programa más de Mi Forma de Sentir, las canciones viejitas pero bonitas, el próximo jueves. Recuerda que es de 7 de la tarde a 9 de la noche. Por hoy ha sido todo. Gracias por mi compañía, a toda la gente que estuvo reportando vía WhatsApp. En igual forma por la línea telefónica. Le agradecemos a todos y cada uno de ustedes. No me resta decirles que pasen una muy buena noche. Yo ya me voy, me marcho, me retiro, me ausento, me largo, me voy. Sigan la pasando a lo mejor, escuchando, por supuesto, lo mejor de la música de La Poderosa. Hasta mañana, mañana viernes, ya regreso a las 5 de la tarde para despeinar la cotorra. Mañana es viernes, mañana toca ya inicio de fin de semana. Pásenla bonito, servidor de ustedes, Reinaldo Palomino Baicero se despide. Hasta mañana, pásenla de lo mejor y claro, por ahí nos vemos.

0: 2 minutos.
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4: El gobierno federal proyecta invertir 750 mil millones de pesos en trenes. Diputados avalan reformas sobre doble nacionalidad. Odalis sube a categoría 1. Polo sigue bajo vigilancia frente al Pacífico mexicano. Esto y más en las noticias de hoy.
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4: Bienvenidos al resumen de noticias de Radio Resultados. En este miércoles 23 de septiembre, ya estamos listos con la información. A los Reyes y a Alejandro Osorio. No se desconecte. Iniciamos.
3: Conferencia de prensa, Claudia Sheinbaum Pardo.
5: La presidenta Claudia Sheinbaum informó que el gobierno de México prevé invertir cerca de 750 mil millones de pesos durante el sexenio en infraestructura ferroviaria. El plan contempla 2.400 kilómetros de vías para trenes de pasajeros y de carga, con avances en rutas como México-Pachuca, México-Querétaro y Saltillo-Nuevo Laredo.
6: Son en total, vamos a construir 2.400 kilómetros de trenes de pasajeros y 100 kilómetros de esos son el malla de carga. Bueno, y también una parte del interoceánico también lleva carga. México-Pachuca lleva 45% de avance. México-Querétaro lleva 31% de avance. Querétaro-Irapuato, 22% de avance. Saltillo-Nuevo Laredo, 10% de avance. El malla de carga lleva 67% de avance. 2.400 kilómetros es una inversión total de cerca de 750 mil millones de pesos. Lo que estamos invirtiendo en trenes. En el sexenio.
5: La mandataria mexicana rechazó el informe de ONU Derechos Humanos sobre desapariciones. Afirmó que el documento no considera avances institucionales, reformas legales ni mayor presupuesto. También señaló que su gobierno ha localizado a más de 30.000 personas y pidió diferenciar los casos de no localización.
6: Rechazamos el informe porque no considero... Primero, la desaparición forzada tiene que ver con... que la desaparición la provocó una autoridad y que fue ordenada desde el Estado. Y no es lo que pasa en México. En México hay desapariciones. Unas tienen que ver con, bueno, lo que se llama desaparecidos. De algunos de ellos son no localizados, porque hemos encontrado a muchos de ellos que estaban como desaparecidos y que salieron de su casa por diversos motivos, familiares o de otro tipo. Y que decidieron no avisar a sus familias. Ahí hemos encontrado más de 30.000 personas.
5: El director de la Agencia Reguladora de Transporte Ferroviario, Andrés Layuz, informó avances en los nuevos servicios de trenes que conectarán a la Ciudad de México con distintos estados. Destacó que este año ya operan el tramo Santa Fe Observatorio de El Insurgente y el tren Buenavista AIFA.
7: Con respecto al tren El Insurgente, a partir de febrero de este año se hizo la conexión desde la zona metropolitana de Toluca a Observatorio al abrir las estaciones Vasco de Quiroga y Observatorio. Esto ha implicado que para 51.000 personas diariamente hay una reducción en los tiempos de viaje, de 2 horas a 45 minutos. Incluso ahora en el verano, en las fechas que tuvimos partido, la afluencia llegó a 70 mil personas en un solo día. Y en total, en 2026, hasta agosto, es decir, estamos hablando de febrero a agosto, se han movido 26.2 millones de personas en el tren a Toluca. En el caso del tren Felipe Ángeles, la operación inició a finales de abril de este mismo año con 6 estaciones que conectan la zona metropolitana del Valle de México con la zona central de la Ciudad de México, pero también con el Aeropuerto Internacional Felipe Ángeles.
5: El comandante del agrupamiento de ingenieros, Felipe Ángeles, Gustavo Vallejo, informó que los proyectos ferroviarios prioritarios han generado miles de empleos durante los primeros 2 años de la administración. Actualmente participan 37 mil trabajadores con una inversión ejercida de más de 49 mil millones de pesos.
2: En la planeación y ejecución de estos proyectos prioritarios del gobierno de México, en estos 2 primeros años de la administración, se han generado por parte de nosotros 88 mil 800 empleos directos bien remunerados y con cobertura social. Mantenemos al día de hoy una fuerza laboral de 37 mil trabajadores activos en nómina. Llevamos un ejercicio de gasto de inversión de 49.739 millones de pesos en los 3 proyectos prioritarios que tenemos. Hoy estamos generando ingeniería básica para la construcción total de 2.250 kilómetros de vías férreas de pasajeros.
5: La presidenta señaló que la reducción en la tasa de natalidad requiere un análisis de fondo. Explicó que, aunque en otros países se han aplicado medidas para revertir esta tendencia, no han dado resultados claros. Por ello, dijo que primero debe entenderse por qué cada vez menos parejas deciden tener hijos.
6: Pues hay que revisar lo que se ha hecho en muchos lugares. Hay gobiernos, por ejemplo, que dan recursos por tener hijos, ¿no? Y no necesariamente han tenido resultados, o campañas, y no necesariamente han tenido resultados. Hay que entender sociológicamente, con psicología social, todas las especialidades, exactamente qué está pasando en los jóvenes que hoy deciden pues no tener hijos o solo tener un hijo. En fin, son muchos fenómenos. Entonces, primero hay que analizar qué está pasando y después de eso ya ver si qué hacemos como país en torno a 0.7% de crecimiento de la población.
3: Nacional.
4: La Cámara de Diputados aprobó la reforma constitucional que establece la nacionalidad mexicana como única para quienes aspiren a la presidencia de la República, una gubernatura o la jefatura de gobierno de la Ciudad de México. La iniciativa presentada por la presidenta Sheinbaum fue avalada en lo particular con 334 votos a favor, 109 en contra y una abstención. Quienes tengan otra nacionalidad deberán renunciar a ella antes de solicitar su registro como candidatos. Tras casi 11 horas de debate, el proyecto fue enviado al Senado para continuar con su proceso legislativo. Un juez federal concedió una suspensión definitiva al exgobernador de Baja California, Ernesto Rufo Appel. Sin embargo, la medida no ordena su salida del penal del Altiplano ni le concede prisión domiciliaria. El exmandatario va a permanecer recluido y a disposición del Juzgado Segundo de Distrito en materia penal del Estado de México mientras continúa su proceso. La defensa busca modificar la prisión preventiva para que Rufo enfrente el procedimiento desde su domicilio al argumentar su edad y condiciones de salud. El exgobernador está procesado por presuntos delitos relacionados con contrabando de hidrocarburos y delincuencia organizada. La Cámara de Diputados pospuso la discusión de la reforma a la Ley Federal del Derecho de Autor, conocida por sus críticos como Ley Antimemes. El proyecto contempla responsabilidades y multas de hasta 4.6 millones de pesos para proveedores de Internet que cumplan disposiciones relacionadas con el retiro de contenidos que infrinjan derechos de autor, incluidos materiales modificados con inteligencia artificial. La propuesta ha generado cuestionamientos de legisladores de oposición por posibles efectos sobre la libertad de expresión. La Comisión de Economía decidió aplazar el análisis mientras se revisan posibles modificaciones al dictamen. México crece lentamente y su población envejece. De acuerdo con la encuesta Intercensal 2025 del INEGI, el país alcanzó cerca de 131 millones de habitantes, mientras la edad mediana aumentó de 29 a 32 años en 5 años. La tasa de fecundidad también mantiene una tendencia a la baja. Pasó de 1.9 hijos por mujer en 2019 a 1.2 en 2024. La Ciudad de México registró el nivel más bajo del país con 0.8 hijos por mujer. Además, el INEGI reportó 510 mil hogares que tuvieron al menos una persona desplazada por violencia o inseguridad entre 2020 y 2025.
3: Ciudad de México.
5: Autoridades federales detuvieron en la alcaldía Cuauhtémoc a José Ángel Rivera Zazueta, alias Don Flaco, requerido por Estados Unidos por delitos relacionados con el tráfico de drogas. Desde enero de 2023, el Departamento del Tesoro estadounidense lo había sancionado por presuntamente encabezar una organización dedicada al tráfico internacional de drogas y precursores químicos utilizados para producir fentanilo y otras sustancias sintéticas. De acuerdo con autoridades mexicanas, era identificado como coordinador y financiador del traslado de precursores desde China hacia México y Estados Unidos. La captura se realizó con intercambio de información del FBI y la DEA mediante una orden de detención provisional con fines de extradición.
3: Estados.
4: El IMSS confirmó la presencia de una bacteria asociada a un brote en 4 de los 5 recién nacidos que fallecieron la semana pasada en la unidad de cuidados intensivos neonatales del Hospital General de Durango. La institución precisó que la relación entre la bacteria y cada fallecimiento continúa bajo investigación. Ante los casos, autoridades sanitarias ampliaron la vigilancia microbiológica en el hospital y en el área neonatal. Hasta ahora, el microorganismo no ha sido detectado en otras zonas. El IMSS añadió que 6 bebés atendidos recientemente fueron dados de alta sin presencia de la bacteria y descartó reportes sobre una paciente de 14 años contagiada. Ante los posibles efectos del huracán Polo, el Ejército Mexicano y la Guardia Nacional activaron de manera preventiva el Plan DN3E en el sur de Michoacán. 1.700 elementos fueron desplegados en municipios de la región, mientras se realizan recorridos en zonas de riesgo y revisiones de refugios temporales. Además, se instaló un puesto de mando en Lázaro Cárdenas y centros de coordinación en ese municipio y Coahuayana. Las autoridades también disponen de 3 helicópteros para labores de reconocimiento y evacuación médica, así como 350 elementos de reserva en Apatzingán. La audiencia contra Damaso N., exentrenador de gimnasia acusado de presunto abuso sexual contra alumnas menores de edad, fue diferida hasta el próximo 22 de octubre en Nuevo León. De acuerdo con la representación legal de 2 denunciantes, la decisión se tomó luego de que una de ellas presentara un cuadro de ansiedad que le impidió rendir declaración. El exentrenador permanece en prisión preventiva desde abril de 2025. Según información difundida, enfrenta 13 carpetas en investigación y 4 más integradas en un proceso unificado para juicio oral. Las defensas de ambas partes han intercambiado señalamientos públicos durante el proceso. Damaso N. mantiene su derecho a la presunción de inocencia mientras no exista una sentencia.
3: Economía.
5: La Organización para la Cooperación y el Desarrollo Económico elevó su pronóstico de crecimiento del PIB de México para este año a 1.5%, desde el 0.8% que habían estimado en junio. Esta previsión supera el promedio de las expectativas del sector privado recopiladas por Citi, de 1.4%, y se acerca al punto medio proyectado tanto por el Banco de México como por la Secretaría de Hacienda, ambos en 1.5%. La OCDE detalló que la mejor perspectiva para nuestro país surge del dinamismo en la producción tecnológica y la demanda de exportaciones desde Estados Unidos.
3: Clima.
4: El huracán Polo se mantiene en categoría 4 al sur de Guerrero y Michoacán, con lluvias intensas también en Colima y Jalisco, además de fuertes vientos y oleaje elevado. El sistema se localiza a unos 270 kilómetros al sur de Zihuatanejo, por lo que autoridades mantienen vigilancia sobre su trayectoria. En contraste, Odalis se intensificó a huracán categoría 1, pero permanece lejos de costas mexicanas y sin previsión de impacto directo. Además, el monzón mexicano y la onda tropical 41 van a provocar lluvias fuertes a intensas en estados del norte, sureste y la península de Yucatán. Para la Ciudad de México se esperan chubascos.
3: Internacional.
5: El presidente de Estados Unidos, Donald Trump, encabezó en el marco de la Asamblea General de la ONU una reunión del Escudo de las Américas, alianza enfocada en seguridad regional. Estados Unidos y otros 14 países acordaron impulsar medidas contra 24 organizaciones criminales consideradas una amenaza compartida. Entre las acciones planteadas están el congelamiento de activos, restricciones migratorias y de visas, además de sanciones contra quienes proporcionen apoyo material o logístico a estos grupos. Chile anunció su incorporación a la iniciativa que busca fortalecer la cooperación regional frente al narcotráfico y el crimen organizado transnacional. El presidente de Estados Unidos, Donald Trump, y la presidenta interina de Venezuela, Delcy Rodríguez, sostuvieron su primer encuentro presidencial en Nueva York, en el marco de la Asamblea General de la ONU. La reunión ocurre meses después de la captura de Nicolás Maduro por fuerzas estadounidenses en enero. Rodríguez informó que abordaron el fortalecimiento de la relación bilateral y una agenda de cooperación en energía, minería y seguridad. En el encuentro también participaron altos funcionarios estadounidenses y representantes del sector económico y petrolero venezolano. La visita marca además el primer viaje de Rodríguez a Estados Unidos desde que asumió la presidencia interina.
3: Deportes.
4: El Valencia anunció al mexicano Javier Aguirre como su nuevo director técnico, con contrato hasta el final de la temporada. El vasco sustituye a Óscar Sánchez y asume el reto de levantar a un equipo que marcha en la penúltima posición con apenas 4 puntos en 7 jornadas. Aguirre regresa al fútbol español después de 2 años al frente de la selección mexicana. Será su 7º club en España tras su más reciente etapa con el Mallorca. Su debut en el banquillo valenciano está previsto para el próximo 11 de octubre ante el Racing de Santander.
5: Y con esto llegamos al final del resumen de noticias de Radio Resultados. Llevamos para ustedes la información a los Reyes y Alejandro Osorio. 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No olviden seguirnos en redes sociales. En todas nos encuentran como @RadioResultados.
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3: Son las 9:31.
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1: Son las 9:41.
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3: Son las 9:53.
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0: son las 10 con 3 minutos.
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4: Son las 10 con 20 minutos.
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Al fin los encontraron en un desfiladero. ¡Apurcan!, dijo el viejo. En ese momento la muchacha corrió, se interpuso entre los dos y dijo: ¡Apá, más respeto para el futuro padre de tus nietos! ¡Rompan filas!, dijo el viejo. ¡Los perdono, pero si el primero es niña, los desheredo! ¡Si es hijo, mi nieto, toda mi herencia! ¡Pero si acaso no resulta así, dámele otra oportunidad, vaquero!

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1: Son las 10 con 27 minutos.
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2: Son las 10 con 40 minutos.
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0: Son las 11 con 3 minutos.
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4: Son las 11 con 17 minutos.
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3: Son las 11 con 27 minutos.
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5: Son las 11 con 37 minutos.
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0: son las 12
1: con 17 minutos.
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0: son las 12
1: con 33 minutos.
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0: Son las 12
1: con 49 minutos.
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0: Es la una con tres minutos.
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0: Es la 1:18.
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0: Es la 1:37.
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0: 39 minutos.
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1: Son las 2 en punto.
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0: son las 2 con 15 minutos.
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0: Son las 2 con 34 minutos.
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0: son las 2
1: con 47 minutos.
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0: Son las 3 con 3 minutos.
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0: las 3
1: con 15 minutos.
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0: son las 3 con 33 minutos.
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1: Son las 3:47.
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1: Vamos, listo. 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

0: Son las 4 con un minuto.
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1: Son las 4 con 12 minutos.
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0: Son las 4 con 30 minutos.
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0: Son las 4:46.
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0: Son las 5 con 2 minutos.
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0: Son las 5 con 16 minutos.
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0: Son las 5:32.
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0: Son las 5 con 45 minutos.
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5: Son las 6:12.
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2: Son las 6 con 28 minutos.
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3: Son las 6:39.
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0: son las 6:56.
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0: Son las 7:02 a.m. Buenos días, ¿cómo están? Yo soy Sergio Valle, tengo información importante para ustedes esta mañana de viernes aquí en nuestras noticias, cadena estatal. Polo se intensifica nuevamente a huracán categoría 5 y se localiza a 430 kilómetros al sur sureste de Cabo Corrientes en el estado de Jalisco. Este es el reporte más reciente que está publicando la Comisión Nacional del Agua. Se ha intensificado de nuevo hace una hora. La Comisión Nacional del Agua publicó a través de sus sitios oficiales este dato. La madrugada de hoy, Polo se intensificó nuevamente a huracán categoría 5 en la escala Saffir-Simpson. A las 6 de la mañana, tiempo del centro de México, su centro se localiza a 430 kilómetros al sur de Cabo Corrientes en Jalisco y a 660 kilómetros al sur sureste de Cabo San Lucas en Baja California Sur. Los vientos máximos sostenidos son de 260 kilómetros por hora, rachas de 315 kilómetros por hora y desplazamiento hacia el oeste a 19 kilómetros por hora. Su circulación reforzará la probabilidad de lluvias muy fuertes de 50 a 75 milímetros en Jalisco, oeste, sur y costa, en Sinaloa en la parte sur, en Nayarit en norte, costa y sur, y fuertes de 25 a 50 milímetros en Colima, Michoacán, en la zona centro, costa y oeste de Michoacán y en Baja California Sur. También originará vientos sostenidos de 30 a 40 kilómetros por hora, con rachas de 50 a 60 en las costas de Jalisco, de 10 a 20 con rachas de 30 a 50 en las costas de Baja California Sur, oleaje de 2 a 3 metros de altura en las costas de Baja California Sur, Nayarit y Jalisco, y de 1 a 2 metros en las costas de Colima. Las lluvias generadas por Polo podrían originar deslaves, incremento en niveles de ríos y arroyos, así como desbordamientos e inundaciones en zonas bajas de los estados mencionados, por lo que se exhorta a la población a permanecer atenta a los avisos del Servicio Meteorológico Nacional, de la Comisión Nacional del Agua y seguir las recomendaciones de Protección Civil. Ese es el comunicado completito que está publicado esta mañana, hace una hora, en la Comisión Nacional del Agua como aviso meteorológico, indicando que Polo se intensifica nuevamente a huracán categoría 5. Hay unos modelos de pronóstico, varios modelos de pronóstico que señalan la posibilidad de que en las próximas horas Polo pueda cruzar la península de Baja California y llegar o tener efectos en el estado de Sonora. Algunos pronósticos están señalando esa posibilidad, así que estaremos atentos. Ya las autoridades locales aquí en el estado de Sonora, de Protección Civil Estatal y las unidades municipales de Protección Civil, están enviando avisos y están activando protocolos de alerta por si esto sucede. Allá en Mexicali fue detenido Ernesto Enrique, el niño, le dicen, jefe de plaza del Cártel del Pacífico. Es ubicado, según las autoridades, como el hombre de confianza del grupo criminal conocido como Los Rusos. Allá en San Luis Río Colorado fue detenido un hombre que buscaban desde hace 30 años. Lo detuvieron en San Luis Río Colorado. El Instituto Estatal Electoral le dio palo a Macizo. Rechaza el cambio de estatutos y nombre, por lo que deberá seguir siendo PRD Sonora. El Instituto Estatal Electoral, pues, se le da para atrás a estos cambios que se habían implementado. Usted recordará, este partido, el PRD, quedó sin registro a nivel nacional, no obtuvo la votación suficiente, pero obtuvieron registros locales. Entonces, el PRD era partido estatal ahora, y hubo la intención, iniciaron el trámite, mejor dicho, para cambiarle de nombre, para que se llamara Macizo, pero el Instituto Estatal Electoral les dijo que no. La Unison prepara su festejo por los 84 años de nuestra máxima casa de estudios. Ya son los últimos días de descuento en recargos vehiculares, vencen el 30 de septiembre. Suman más de 1,200 accidentes de motociclistas en la capital del estado. Se manifiestan papás de los 43 normalistas de Ayotzinapa frente a la Comisión Nacional de Derechos Humanos allá en la capital del país. están investigando allá en Michoacán, escuche usted, están investigando el hallazgo de 1,600 dientes de leche en una zona conocida como Zacapu, allá en el estado de Michoacán. 1,600 dientes de leche de niños pequeñitos, de bebés, que fueron encontrados en una zona en Michoacán. Ya las autoridades han abierto una carpeta de investigación. El INE ahora va por el color gris. El Instituto Nacional Electoral pretende, con esta decisión de poner color gris a su logotipo, alejarse de cualquier partido o candidato. En fin, de esto y demás vamos platicando esta mañana de viernes en nuestras noticias, Cadena Estatal.
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0: Bueno, son las 7:10 a.m. Buenos días, ¿cómo están? Bienvenidas, bienvenidos. Esto es Nuestras Noticias, cadena estatal. Yo soy Sergio Valle, tengo información importante. Ya le di un avance de la información que tenemos lista para ustedes esta mañana aquí en Nuestras Noticias. Le leí el comunicado completo de la Comisión Nacional del Agua, del Servicio Meteorológico Nacional. Vamos a estar actualizando desde luego esa información. Ya las autoridades locales y estatales, me refiero a las autoridades de Protección Civil del Estado y de los municipios, están también actualizando constantemente los reportes, están activando también algunos protocolos de Protección Civil a nivel local por la posibilidad de que Polo pues tenga efectos en territorio sonorense. Vamos a estar atentos, desde luego. Saludos, como siempre, a usted que nos escucha en cualquier parte donde se transmita este espacio de noticias. Bienvenidos, les saludo con mucho gusto a nombre de todo el equipo de Nuestras Noticias de la gran cadena Radiorama aquí en Hermosillo. Desde Hermosillo producimos y transmitimos para ustedes este espacio de Nuestras Noticias, que usted puede escuchar en 4 de las principales ciudades del estado de Sonora, 5, aquí en Hermosillo, desde donde le transmito, es el 101.1 FM, aquí en la capital del estado. Estamos en Yañez, número 5, en la colonia San Benito. Aquí están las instalaciones de Grupo Radiorama, la frecuencia es el 101.1 FM, @FM. Al sur del estado de Sonora, para los valles del Yaqui y del Mayo, llegamos todas las mañanas a través del 104.9 FM, Studio 104.9 FM, señal de Grupo Radiorama, que sale desde Ciudad Obregón y que cubre el Valle del Yaqui, también buena parte del Valle del Mayo, Ciudad Obregón, Navojoa. Buenos días, ¿cómo están? Feliz viernes para ustedes. Igual para quienes nos sintonizan esta mañana al norte de Sonora y sur de Arizona, hasta donde llegamos gracias a las poderosas, la poderosa de Nogales, Sonora, 89.5 FM. Buenos días, Nogales, Sonora, ¿cómo están? Nogales, Arizona, buenos días. Igual a la otra poderosa, igual de poderosa, la de la bonita Cananea, a través del 104.7 FM. 104.7 FM es la poderosa de Cananea, 89.5 FM, la poderosa de Nogales, entre ambas cubriendo buena parte del norte de Sonora y también una parte del sur de Arizona. Al sur del estado, repito, a través del 104.9 FM para Ciudad Obregón, Navojoa, la señal sale desde Ciudad Obregón. Y aquí en Hermosillo, aquí en la capital del estado, a través del 101.1 FM. TuneIn, en SergioValle.mx, en Nuestras Noticias, Sonora.com, y Alexa, dígale que le ponga @FM Hermosillo. Son las 7:12 a.m, 7:12. Hoy toca platicar, como todos los viernes, con el doctor Swanson, oftalmólogo. Hablará de la enfermedad de Coats. Eso es lo que explicarán, que de qué se trata, cuáles son los efectos, si se puede prevenir o no, cómo se trata. Bueno, eso nos lo va a explicar el doctor Swanson poquito después de las 8:00 a.m. en la plática que tenemos con él todos los viernes aquí en este espacio de Nuestras Noticias. Alejandro Romero dice esta mañana: la falta de dinero obliga a 7.2 millones de hogares mexicanos a restringir su alimentación. Son datos del INEGI. Voy a repetir. La falta de dinero obliga a 7.2 millones de hogares mexicanos a restringir su alimentación. Son datos que obtiene Alejandro Romero del INEGI, que analizará esta mañana al filo de las 8:35 a.m. aproximadamente. Bien, son las 7:14 a.m. Les había dicho también que hoy tendríamos plática con el diputado federal del Partido del Trabajo, Ramón Flores. Hay un posicionamiento que tienen en el partido del diputado, ¿no?, el PT, frente a las decisiones que se están tomando en el interior del partido Morena. Como usted sabe, pues hay la 4T, digamos, es encabezada por Morena y aliados, principalmente Morena, y tiene de aliados al PT y al Partido Verde. Particularmente el Partido del Trabajo, el PT, ha estado expresando varias veces en varias regiones del país algunas inconformidades por la manera en que se han venido seleccionando los coordinadores y coordinadoras de estos famosos comités de defensa de la Cuarta Transformación. Hablan ellos, el propio dirigente nacional del PT ha dicho que no se han respetado algunos acuerdos que se habían tomado, de cómo hacer las encuestas, de hacer encuestas espejo, en fin, de una serie de cosas. Y entonces se han venido separando algunos. en algunas regiones. Se han separado y bueno, vamos a ver qué sucede, vamos a ver qué nos dice el diputado del PT, Ramón Flores, al respecto, cuál sería la situación acá en el estado de Sonora. Ahorita que venga le vamos a preguntar. Bueno, son ya las 7 de la mañana con 15 minutos, 7:15. Bueno, vamos al corte y regresamos.
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8: También mencionó edades que van desde bebés hasta niños menores de 12 años. Sin embargo, el número de posibles víctimas y sus edades no han sido confirmados oficialmente. La cantidad de dientes tampoco permite establecer por sí sola cuántas personas estarían representadas. Es lo que se sabe. Hasta el momento no hay una... sí hay información oficial en el sentido de que fueron encontrados esos dientitos ahí. Lo que no se sabe es pues, cuántas personas, de qué edades y demás. Ella, la líder de este colectivo Buscando Cuerpos en todo México, plantea que los posibles menores podrían haber sido víctimas de delitos como explotación sexual, tráfico de órganos o pornografía infantil. Estas afirmaciones corresponden a hipótesis de la activista y no han sido acreditadas por las autoridades. Hasta ahora tampoco se han establecido oficialmente la causa de muerte de las posibles víctimas ni las circunstancias en que fueron encontrados los restos. La Fiscalía General de la República informó que ha sostenido reuniones con las madres buscadoras para atender distintos casos relacionados con personas desaparecidas en Michoacán. En un comunicado el 18 de septiembre, la dependencia señala que se revisan carpetas de investigación y que permanecen pendientes diversos estudios forenses. Bueno, pues ya salió a la luz pública, empezaron estas madres buscadoras desde el 2021, ellas explican que pues cambiaron de herramientas, ¿no? Cambiaron de herramientas para poder detectar, ubicar restos humanos más pequeños, más pequeñitos. 1600 dientes de leche. Son las 7 de la mañana con 21 minutos, 7:21. Bueno, le decía yo de estas acciones que están llevando a cabo las autoridades locales para activar los protocolos por el huracán Polo. Hasta el momento no hay pronóstico que recomiende suspensión de clases en Sonora por el huracán Polo, ¿sí? Que esta madrugada se sube de nuevo a categoría 5. Sí, esta declaración, le voy a presentar esta nota que es de Diego Gálvez, sí, en esta nota es una declaración del titular de Protección Civil. En ese momento en que el funcionario da esta declaración, Polo estaba en categoría 4, pero hace rato yo le leí el comunicado, subió de nuevo a categoría 5. De todos modos, hasta el momento no hay una recomendación de suspensión de clases.
9: La interacción de diversos fenómenos meteorológicos favorecerá la presencia de lluvias puntuales en distintas regiones de Sonora durante los próximos días, principalmente entre el 26 y 27 de septiembre, informó Daniel Gámez, titular de la Coordinación Estatal de Protección Civil. Explicó que se mantiene el seguimiento de los sistemas tropicales que se desplazan por el Océano Pacífico, entre ellos los huracanes Odalis y Polo, y señaló que aunque estos fenómenos se encuentran alejándose de las costas, continúan aportando humedad hacia Sonora. De acuerdo con el funcionario, esta condición podría generar precipitaciones de entre 25 y 50 milímetros, principalmente en la costa de Hermosillo y en la zona serrana del estado. Gámez indicó que las lluvias estarán relacionadas también con la presencia del monzón mexicano, así como un frente frío ubicado al norte de la frontera de Sonora, cuya interacción con la humedad favorecerá precipitaciones en diferentes puntos de la entidad. Respecto a versiones que circulan en redes sociales sobre una supuesta suspensión de clases por las lluvias, Daniel Gámez habla al respecto.
10: Polo, que ahorita ya bajó de categoría 5 a categoría 4, así se irá reduciendo conforme vaya subiendo por el Pacífico. Eso, lo importante es que se está alejando al Pacífico, pero está inyectando humedad hacia el estado de Sonora. Eso nos va a traer lluvias puntuales entre 25 y 50 milímetros, muy buenos para el estado de Sonora. Hay que seguir muy bien los medios oficiales. En este caso, la única dependencia que puede determinar si se suspende o no suspende clases es la Secretaría de Educación. ¿Esto es con qué? Con una recomendación que nosotros emitimos hacia ellos. Nadie más puede hacerlo. Y siempre tiene que ser muy bien coordinado. ¿Para qué? Pues para no afectar tampoco a los padres de familia ni tampoco a los docentes.
9: Subrayó que la dependencia facultada para determinar la suspensión de actividades es la SEC a partir de las recomendaciones emitidas por Protección Civil. Recomendó consultar las redes sociales y canales oficiales de las autoridades para conocer la evolución de los fenómenos meteorológicos y las medidas preventivas que pudieran emitirse. En caso de alguna emergencia, recordó a la población comunicarse al 911. Para nuestras noticias, Diego Gálvez.
8: 7:23 de la mañana, es lo que le avisaba, pues, antes de ponerle la nota. En ese momento, el titular de Protección Civil, esta declaración es de hace unas horas, y en ese momento que él habla, Polo estaba en categoría 4. Sin embargo, Polo se ha intensificado a categoría 5 de nuevo. Le acabo de leer el comunicado, es un comunicado que está puesto en la cuenta oficial de la Comisión Nacional del Agua, en Conagua Clima. Usted puede ahí estar revisando en tiempo real, estar checando cada cierto tiempo, a lo mejor cada media hora, no sé. Lo que le acabo de leer yo en la mañana, a las puras 7 que empezamos, despuesito de las 7, perdón, le leí el comunicado que está publicado ahí en la Conagua desde las más o menos las 6 de la mañana, ¿sí? Y le voy a, aquí mismo lo voy a actualizar, está puesto todavía ese comunicado ahí. Está como un post fijado, ¿sí? Y se lo vuelvo a leer para no causar confusión. Le puse la nota para que quedara claro que todavía no había una recomendación de suspensión de clases. Pero tiene un dato. No es un dato erróneo. Es un dato desactualizado. El dato que da el director de Protección Civil es que Polo está en categoría 4. Pero ya volvió a subir. El dato más actual es este que le leí al empezar el espacio, que dice que la madrugada de hoy Polo se intensificó nuevamente a huracán categoría 5 en la escala Saffir-Simpson. Bien, ese es el dato más reciente. Son las 7 de la mañana con 25 minutos. 7:25, y así pues hay que ir actualizándole a medida que vaya pasando el tiempo. 7:25 de la mañana, el ISAF está proponiendo reprobar a 6 entes estatales y 17 municipios en la revisión de la cuenta pública 2025. 6 entes públicos estatales y 17 municipios de Sonora recibieron una propuesta de calificación no aprobatoria en la revisión de las cuentas públicas de 2025. Así lo dio a conocer la auditora mayor del Instituto Superior de Auditoría y Fiscalización, Beatriz Elena Huerta Urquijo, durante la presentación de los resultados en el Congreso del Estado. De los 92 entes públicos estatales considerados para la calificación, el ISAF propuso aprobar a 86, lo que representa el 93.5% del total. Los seis restantes recibieron una propuesta de calificación no aprobatoria, de acuerdo con los resultados expuestos ante la Comisión de Fiscalización del Congreso de Sonora. Los organismos estatales con propuesta no aprobatoria son el Instituto de Seguridad y Servicios Sociales los Trabajadores del Estado de Sonora, pero del ISTESON, pues. El ISTESON sale reprobado en su cuenta pública, la Comisión Estatal del Agua, la Universidad de Sonora, Radio Sonora, también sale reprobado, el Fideicomiso Puente Colorado y el Consejo Estatal para la Concertación de la Obra Pública son los que no aprobaron la cuenta pública. Repito, el ISTESON, la Comisión Estatal del Agua, la Universidad de Sonora, Radio Sonora, el Fideicomiso Puente Colorado y el Consejo Estatal para la Concertación de la Obra Pública. En el ámbito municipal son 17 ayuntamientos incluidos en la propuesta, los ayuntamientos que reprueban pues la cuenta pública: Bacerac, Bacum, Benjamín Gil, Cananea, Cumpas, Huachinera, Guatabampo, Huepac, Naco, Nacosari de García, Oquitoa, Pitiquito, San Pedro de la Cueva, Sarik, Soyopa, Ures y Yécora. La auditora explicó que las propuestas se sustentan en las conclusiones de las auditorías realizadas y en la posible existencia de daños o perjuicios a la hacienda pública. Los resultados corresponden a la revisión de la cuenta pública del 2025 presentadas por el ISAF ante los legisladores. Entre las observaciones señaladas, por ejemplo, SECOPE y ISTESON concentran algunos de los señalamientos más relevantes. En el caso del Consejo Estatal para la Concertación de la Obra Pública, el instituto detectó transferencias por 68.6 millones de pesos que aparecían a nombre de proveedores, pero fueron depositadas en cuentas del entonces auxiliar administrativo. De ese monto se reintegraron 12.5 millones, mientras que quedaron pendientes de reintegrar 56.1 millones de pesos, más los intereses correspondientes según los resultados de la revisión. En el ISTE se reportó una diferencia de 46 millones de pesos aproximadamente en inventarios, además de 21 millones de pesos en licencias y comisiones sindicales, cuya autorización fue cuestionada. También se identificaron observaciones relacionadas con mezclas oncológicas, entre ellas 2.5 millones de pesos cuya entrega no fue comprobada. Esto es lo que está diciendo el ISAF, el Instituto Superior de Auditoría y Fiscalización. Reprobados, pues, 17 municipios y 6 entes estatales. La cuenta pública que se revisa es la de el 2025, la del año pasado. No se puede revisar la de este año porque apenas está en curso, está en ejercicio el presupuesto de este año. El 26 se va a revisar el otro año, el 27. Entonces, durante 2025, en el ejercicio del presupuesto de estos entes públicos que revisa el ISAF, se encontraron inconsistencias que podrían significar un daño a la hacienda pública. Dinero que no está comprobado, dinero que salió sin las autorizaciones o las firmas correspondientes, dinero que se usó para una cosa, dinero que era para una cosa, estaba etiquetado para una cosa, pero se usó en otra. En fin, cosas que se pagaron que no debían haberse pagado porque no se cumplían con los requisitos para haberlas pagado. Cuando se prestan servicios o se va a pagar algo en el gobierno, pues hay una serie de requisitos que se tienen que cumplir, ¿no? Entonces, si no se cumplían esos requisitos, ese dinero no debió haberse pagado, por ejemplo. Y si se pagó sin cumplir esos requisitos, pues también se señala. Eso es lo que dice el ISAF. ¿Qué va a pasar? Mire, ¿qué va a pasar? Yo le voy a decir qué va a pasar. No va a pasar nada. Son las 7:31. Vamos al corte y regresamos.
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0: Son las 7 con 33 minutos. ¡Viva México! ¡Y que viva la música! 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
5: 7:34 de la mañana, 7 de la mañana con 34 minutos. Que si qué va a pasar, dice, que si qué va a pasar, una pregunta aquí de la audiencia, que si y qué va a pasar con

dinero a su señora y luego se transfería dinero a él y él traía el token, entonces hacía las transferencias y pues se compró una casa y quién sabe qué tantas cosas más, ¿no? Una boda muy lujosa, etcétera, pues ahí quedó exhibido. Él está prófugo y la muchacha, la esposa, está detenida, está encarcelada. Pues ahí sí, por ejemplo, ahí sí está claro que se estuvieron apropiando del dinero del presupuesto. Pero no siempre es dinero que se hayan robado, me explico. Es dinero que se utilizó en lo que no se debía, es dinero, puede haber habido un servicio, por ejemplo, no sé, a ver, el listezón. Si algún proveedor prestó un servicio, ¿sí? Rentó un equipo, porque rentan muchas cosas, rentan mucho equipo médico y demás. Bueno, y al llevar la factura, no se actualizaron los requisitos del proveedor y faltó algún papel, faltó algún sello, etcétera, y el proveedor no entregó al área administrativa, pónganle usted uno de los papeles que debía haber entregado para darse de alta correctamente como proveedor, y aún así a ese proveedor le pagaron, pues entonces eso se señala en la cuenta pública, pues, porque no debieron haber pagado ese dinero si el proveedor no cumplía con ese requisito. Puede ser que el proveedor efectivamente haya cumplido el servicio, ¿verdad? A lo mejor el servicio de limpieza. Pues sí limpió, pues. Lo que pasa es que no entregó el papeleo, tenía que entregar el papeleo completo. Y no lo entregó completo y aún así le pagaron. Entonces ese dinero se señala. ¿Se lo robaron? Pues no se lo robaron, pues se le pagó al proveedor. Nada más que el proveedor no cumplió con el requisito y el que paga en el gobierno no debía haberle pagado. Entonces, es dinero que se señala, es una irregularidad, incurre en una irregularidad. Entonces, algunos casos son así, de papeleo, de dinero que se gastó en una cosa, pero era para otra originalmente, eso también se señala, y los otros también, de dinero que efectivamente terminan robándose o embolsándose, ¿verdad? Son las 7 de la mañana con 37 minutos. Dice acá el señor Cortés, buenos días. ¿A qué político refiteado le toca ir hoy al programa? Dice, muchos saludos. Ya dije, don Javier, ponga atención, don Javier, ¿sí? Ponga atención, pues no me pone atención, ya avisé temprano. Dice que no tengo memoria. Y tantos años que colaboró con usted, Martín, y no le aprendió nada. Dice, en estas fechas es imposible que un fenómeno meteorológico como este llegue con fuerza a Sonora por la temperatura del agua. Qué bárbaro con ustedes. Ya me voy, porque como dijo Sergio Valle, hay que echarle más azúcar al café. Sí, por favor, échele mucha más azúcar. Voy a averiguar ahí en el mercado Francisco Madero cuánto está el saco de azúcar. Le voy a regalar uno, porque... está rematado usted. Ya avisé quién va a venir al ratito, sí. Así que no me puse atención. Y luego, sí, yo recuerdo esas pláticas y esas orientaciones que daba Martín. Yo estoy mencionando que un pronóstico, un modelo de pronóstico, menciona que puede dar vuelta, digamos, el huracán ya debilitado y tener efectos en Sonora. Eso fue lo que dije, cosa que tampoco me puso atención. Está de remate, qué bárbaro, don Javier. De todo modo, le mando un saludo, le agradezco mucho que me escuche. Dice Miguel, buen día, Sergio. El pillaje generalizado, dice. Desde Ciudad Obregón, escribe Miguel Kuraik. Desde Cananea, ¿qué va a pasar? No va a pasar nada, es usted un brujo, dice. Buen día, dice, lo queremos en Canapas. Yo también los quiero mucho, cómo no. Saludos, gracias. Renata, buenos días, gracias también. Y feliz viernes a todos, ¿no? Feliz viernes a todos. Y luego acá tengo otro mensaje. Ah, mira, también este es de Cananea. Dice, para Sergio, le saludamos de Cananea para informarle por este medio que aquí en la colonia La Loma Residencial no contamos con servicio de agua potable, puesto que hay dos o tres enormes fugas. Una de estas fugas lleva dos reparaciones en la semana y nomás no les queda. El problema es que no tenemos agua potable y el tinaco se nos vaciará súper rápido. Un llamado de auxilio a Bernardo Morales, titular de la SEA de Cananea. Pues ahí está el llamado. Dice acá esta persona de la audiencia que
en la colonia Loma Residencial de Cananea, no

0: tienen agua, porque hay dos o tres enormes fugas. Ahí está el llamado para Bernardo, ojalá que nos esté escuchando y nos pueda responder, bueno, le responda a los usuarios, ¿verdad? A nosotros, como sea, pero los usuarios. Son las 7:40, 7:40. Bueno, sigamos con la información. Este año ya se han registrado más de 1,200 accidentes de motocicleta en Hermosillo, de enero a septiembre del 26. Cuatro personas en motocicleta han fallecido, mientras que 174 resultaron lesionadas, ¿sí? Repito, de enero a septiembre. El Departamento de Policía Preventiva y Tránsito Municipal de Hermosillo registró un total de 1,276 accidentes de tránsito que involucran a motocicletas, de los cuales 174 resultaron lesionados y 4 lamentablemente murieron. De acuerdo con la corporación, durante 2025 se registraron 1,233 accidentes que involucran a motocicletas, en los que 232 conductores resultaron lesionados y 10 fallecieron. Esto fue en el 25, ¿sí? En el 25 hubo 1,233 accidentes que involucraban motocicletas y 10 personas fallecidas. En este año, que todavía no termina, van 1,200 accidentes y lamentablemente 4 personas han fallecido. De acuerdo con las estadísticas de la Policía de Tránsito Municipal en Hermosillo, en total, de enero del 25 a septiembre del 26, en 21 meses, suman 2,509 accidentes en vehículos de dos ruedas, los cuales incluyen motocicletas, scooters, motonetas y bicimotos. Bueno, ahí está el dato. El desglose de los hechos por tipo de vehículo indica que 2,387 siniestros corresponden a motocicletas, 122 a estos scooters, 4 que son motonetas y 3 bicimotos. Entonces, en motocicletas son 2,387 y exclusivamente en motocicleta, ¿va? Bueno, me imagino yo que la mayoría de esos deben ser, ¿qué les gusta? Repartidores, sí, de comida o de las compañías de entrega, ¿no? Que andan como demonios, como diablos por toda la ciudad, ¿no? Atravesándose entre los carros, metiéndose en cualquier espacio pequeñito que haya entre un vehículo y otro. Y bueno, no todos los automovilistas vienen muy atentos, ¿no? Entonces hay algunos que no alcanzan a frenar. De hecho, pudiera haber más accidentes que esos, ¿eh? Pudiera haber más accidentes que esos 1,200 que llevamos en este 2026. No hay más accidentes de motos porque hay gente que los alcanza a ver a tiempo y frena. Maniobran para no golpearlos o frenan. Si no, más accidentes de motocicleta pudiera haber en nuestra ciudad, ¿sí? No los hay porque de algún modo también hay automovilistas que vienen alertas, vienen atentos y alcanzan a hacer alguna maniobra para evitar el impacto, ¿no? 7:43, 7:43. No nos desesperemos, dice la presidenta del partido Morena, Judith Armenta, que desmiente que ya haya definición en el caso de la coordinación de la defensa de la 4T en el estado de Sonora. Vamos a escuchar lo que dice la presidenta de Morena en Sonora, Judith Armenta.
1: Les saludo para pedirles calma, paciencia. Ya pronto se van a dar a conocer los resultados para Sonora y sabremos quién va a estar al frente de la coordinación estatal de los comités de defensa de la transformación y la soberanía nacional. Lo más importante en este proceso es que todos nos mantengamos unidos con quien resulte electo a través del método de la encuesta. Creo que lo más importante es no desesperarnos, no hacer caso de esas versiones que publican algunos medios de comunicación, algunos conocidos, otros no tan conocidos, pero que, como les digo, nada de eso es verdad. La única instancia facultada para dar a conocer el resultado se llama Comisión Nacional de Elecciones y la preside nuestra compañera Citlali Hernández y estará seguramente acompañada del Comité Ejecutivo Nacional, como ha sido hasta ahora, y será en la Ciudad de México. No será de ninguna manera en ningún medio de comunicación local. Un saludo afectuoso y ánimo.
0: Bueno, ahí está lo que dice Judith Armenta, que es la presidenta del partido Morena. Que no se desesperen, No se desespere. Existe, pues, bueno, hay como una... Sí hay un interés. Sí lo hay. Y entonces empiezan a publicarse muchas cosas en redes sociales. Y entonces, desde varias cuentas de redes sociales, y sí, desde varios colegas o medios de comunicación que obtienen información y que la publican, y alguna de esa información se publica así como ya un hecho, ¿no? Es parte del juego. Yo creo que también estamos un poco aprendiendo nosotros a leer lo que está pasando en este partido. No se comportan exactamente como se comportaban el PRI y el PAN cuando definían a sus candidatos. Incluso el PRI y el PAN están modificando sus procesos internos, su comportamiento lo han modificado. Y Morena particularmente tiene sus procesos y también tiene sus grillas internas. Mucho se ha dicho que esta tardanza... Hay gente que pregunta, ¿por qué tardan tanto en decir quién va a ser? Bueno, lo que pasa es que una posible razón es que los jaloneos al interior de este partido están muy fuertes. Los grupos internos del Partido Morena están empujando unos en un sentido, otros en otro sentido. Me refiero a personajes, pues, que quieren alcanzar la candidatura de los que están compitiendo y la gente que les apoya, ¿sí? Entonces empiezan los jaloneos, empiezan las discusiones. Dicen que va a ser por encuesta. Pues aquí ha venido varias veces Judith Armenta y ella lo ha dicho, la presidenta Morena. Y se respeta, desde luego, entiendo que ese es el proceso que marcan los estatutos de este partido para la selección de sus candidatos. Sin embargo, hay una serie de circunstancias y de coyunturas políticas internas que luego hacen dudar, pues, que realmente sea nada más la encuesta, sino otros factores, no de encuesta, sino factores políticos, dependiendo de quién esté detrás de la persona, ¿sí? Es decir, hay grupos políticos con fuerza que empujan cada uno a su candidato o candidata. Entonces, la encuesta pasa a segundo término cuando empiezan esos jaloneos. ¿Se pueden dar ese lujo en Morena? Sí, sí se lo pueden dar, porque el partido tiene altas intenciones de voto, es una marca muy reconocida en un sector importante de la población. Hay mucha gente dispuesta a votar otra vez por Morena, ya lo hicieron una vez o dos y mucha gente lo piensa volverlo a hacer. Entonces, esas altas intenciones de voto que tiene la marca, solo la marca Morena, pues hace que quien obtenga una candidatura bajo estas siglas tenga amplias posibilidades de triunfo. Por eso, de repente a la encuesta la hacen a un lado. ¿Por qué? Porque ya saben que nomás con que traer Morena ahí atrás, con que diga Morena, ya llevan amplias posibilidades de ganar. Entonces, eso provoca que la encuesta se cuestione y empiecen a intervenir otro tipo de intereses de los grupos internos. Ya más o menos les dije por dónde iba la cosa. 7:48 a.m. Unos dicen que hoy, pero toda la semana, desde la semana pasada, ¿no? No, que ya, ahora sí, hoy fuentes del partido están informando que tal y cual. Y luego, no, que siempre no, que mañana, en la mañana, y luego en la mañana, no, en la tarde. Y así estamos, ¿no? Todos estamos preguntando. Unos publican más que otros. Estoy hablando de colegas periodistas, de medios de comunicación. Unos sueltan más información que otros, pero todos estamos preguntando. Yo ayer en la noche estaba preguntando, pues, a la gente de Morena. Eso hacemos, pues, en nuestra chamba. Más que yo no voy publicando nada porque no puedo confirmar mucha de la información. Hay quien sí la publica. Pero todos preguntamos y todos estamos interesados como medios de comunicación. Y a eso se refiere Judith Armenta cuando dice, tranquilos, no se desesperen. Pues. Son las 7:49, voy al corte y regreso.
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7: Armado registrado la tarde del jueves en un restaurante de comida china ubicado en el desarrollo urbano Tres Ríos en Culiacán, Sinaloa. De acuerdo con el reporte médico inicial, el joven artista se encuentra estable luego de sufrir un rozón de bala en el hombro izquierdo. La COFEPRIS autorizó la primera inyección semestral contra el VIH. Se trata del medicamento lenacapavir para la profilaxis preexposición contra el virus de inmunodeficiencia humana, un medicamento de acción prolongada que se administra mediante una inyección subcutánea dos veces al año. La COFEPRIS informó que otorgó el registro sanitario del medicamento tras analizar la evidencia disponible sobre su calidad, seguridad y eficacia. México y Corea del Sur acordaron este jueves profundizar su relación económica, comercial y tecnológica mediante una nueva hoja de ruta hasta el año 2030 y la firma de 17 acuerdos tras la reunión entre la presidenta mexicana Claudia Sheinbaum y su homólogo surcoreano Lee Jae-myung en Ciudad de México. Continúen nuestras noticias.
8: 7:53, 7 de la mañana con 53 minutos. Le vamos a mandar un saludo a mi compañera Miriam Villavicencio, porque hoy va a ser su noticiero desde ¿dónde está? En Nacozari está, ¿verdad? En Nacozari, me acaba de pasar el dato Jesús Hernández, mi compañero de La Poderosa de allá de Cananea. El noticiero de Soy Cobre, de mi compañera Miriam Villavicencio, allá en La Poderosa de Cananea, va a ser en vivo desde Nacozari. Allá está Miriam Villavicencio. Saludos entonces hasta Nacozari también esta mañana. Gracias por el aviso. Ahí les avisamos desde Nacozari. Va a transmitir hoy a través de La Poderosa de Cananea nuestra compañera Miriam Villavicencio. Son las 7 de la mañana con 53 minutos. Hubo una falla en la maquinaria que se utiliza en la planta Leoni. Esto provocó movilización de los cuerpos de seguridad, activó los protocolos de seguridad, un sobrecalentamiento en la maquinaria de la planta Leoni Quiroga, ¿sí? Esto se reportó tempranito, aquí lo tengo yo, don Paco, una persona de la audiencia me mandó la nota, acá la tenemos. La madrugada del viernes, una falla por calentamiento en maquinaria de la planta Leoni Quiroga en Hermosillo activó los protocolos de seguridad. El comandante de bomberos Juan Francisco Mati Ortega confirmó los hechos, señalando que el incidente generó humo, por lo que de inmediato se procedió a la evacuación de 1.500 trabajadores. Al lugar acudieron de inmediato elementos del Departamento de Bomberos y Protección Civil. Una persona resultó afectada, según los testigos, se resultó afectada por el incidente y requirió traslado hospitalario. El dato está todavía esperando confirmación. pues es si hay otras personas heridas, en fin, o lesionadas o afectadas por este humo. Vamos a Claudia, por favor, a preguntarle al comandante Mati, digo, si no puede entrar al aire, se comprende, pues nada más para que nos ayude el comandante Mati a actualizar el dato, ¿sí? Si no puede entrar en entrevista, se va a comprender, porque él está ocupado dirigiendo muchas veces, él mismo dirige todas estas actividades, pero que nos actualice la información. 7:55, vamos al pronóstico del estado del tiempo del Servicio Meteorológico Nacional, en voz de Gilberto Lagarda, especialista técnico de la Comisión Nacional del Agua, ya en la línea telefónica. Mi estimado Gilberto, feliz viernes, adelante.
9: Feliz viernes, Sergio, pues iniciamos el pronóstico para este, pues ya cierre de semana para acá en el estado de Sonora. Pues va, nos va a dar la lluvia, nos está dando un respiro, y todavía ese respiro va a durar todavía el día de hoy, y a lo mejor un poco el día de mañana. Esto es que las lluvias, las 10 de hoy, pues van a ser bastante bajas, solamente en la zona oriental del estado tenemos posibilidades muy bajas, alrededor de un 30%, nada más para el oriente del estado. Para lo que es el día de mañana, pues ya sube la posibilidad a un 40% para la zona oriente y sur de la entidad, y a partir del domingo comienza ya a verse más nublado sobre el estado, pues sube la posibilidad de lluvia, aunque todavía son lluvias ligeras a moderadas con algunas fuertes puntuales. El detalle es que el lunes es cuando ya se espera que Polo pudiera estar intentando entrar a territorio sonorense una vez que hayan cruzado la península. Si es que logra cruzarla, pues va a tocar tierra en la zona del sur del estado, en la zona comprendida entre el Valle del Mayo y lo que es la zona de Guaymas, que toda esa región por esa zona pudiera entrar. Vamos a ver las próximas, el curso de este fin de semana, cómo va a seguir evolucionando ese sistema. Y a partir de lunes vamos a poder tener lluvias fuertes, muy fuertes e intensas en el estado, y esto se podía prolongar todavía hasta el martes. Ya el miércoles, pues, total calma, cielos despejados, y así nos va a seguir toda la semana que viene. Así que esas son las condiciones. Ahorita vamos a tener, porque puede ser un descanso, vamos a seguir con el descanso, las lluvias, porque si hablamos de Hermosillo, pues todavía, o de centro norte, le está todavía hoy y mañana, el sur va a empezar la lluvia posiblemente a partir de mañana, en forma de lloviza nada más, ¿no? Pero sí, pero esta lluvia, lo fuerte se espera para el lunes, inclusive el domingo en la noche, si es que se adelanta el sistema.
8: Ahora, bien, nada más, Gilberto, perdón que te interrumpa. Esas lloviznas que estás mencionando, nada más para confirmar, ¿ya serían efecto de Polo?
9: Ya serán efectos secundarios.
8: Secundarios,
9: efectos,
8: sí.
9: Directos, porque pero así son efectos directos, sería a partir del lunes, es cuando pudiéramos tener los efectos directos de este sistema que está intentando entrar a territorio sonorense. Así que hay posibilidades. No 100%, pero sí es posible que pudiera tocar territorio sonorense después de 8 años sin ciclón en el estado. Así que esas son las condiciones. Ahora vamos por ciudades. Hermosillo, ayer tuvo una máxima de 39 grados, hoy amaneció con la mínima de 22. Para este día se espera una máxima de 41 grados, así que va a ser caluroso. Para el día de mañana se espera una mínima de 24 con una máxima de 42 grados, así que va a seguir subiendo la temperatura. ¿Por qué? Porque vamos a tener cielos despejados para este fin de semana. Y por último, el domingo ya con cielos un poco más nublados, espero una mínima de 23, con una máxima aquí si baja a 40 por los nublados mismos. Posibilidades de lluvia por Hermosillo, hoy viernes y mañana sábado, pues sin posibilidades, pero el domingo ya sube entre un 20 y un 30% la posibilidad de lluvia por Hermosillo, y ni se diga el lunes tiene alrededor del 70-80% de posibilidad de lluvia fuerte el domingo, el lunes, perdón, en la ciudad de Hermosillo. Vamos con Ciudad Obregón, que para el día de hoy se espera una mínima de 23, hoy y una máxima de 41. Para el día de mañana sábado se espera nuevamente una mínima de 23 con una máxima de 42. Y el domingo se espera ya con el cielo más nublado o inclusive cerrado, se espera una mínima de 23 con una máxima de 39 grados para esta ciudad. Posibilidades de lluvia, hoy no tiene posibilidad de lluvia, mañana tiene un 30% de posibilidades de llovizna, seguirse ligera, y el domingo ya lluvia moderada, con un 50% de la posibilidad de lluvia para esta ciudad el día domingo, así que sube en la, o sea, considerablemente la posibilidad de lluvia el domingo para el sur del estado. Vamos con Ojoa, que tiene una situación muy similar a la de Obregón. Hoy se espera una mínima de 41 con una máxima de 23. Para mañana se repite, para mañana se tiene la mínima de 24 y se repite la máxima de 41 nuevamente. Y para el domingo se espera una mínima de 23 con una máxima de 39 grados. Y la condición de lluvia, pues también igual que Obregón, hoy no tiene posibilidad de lluvia. Mañana son 30% de lloviznas o lluvia ligera. Y el domingo 50% de posibilidad de lluvia moderada para Navojoa el día domingo. El lunes, pues aquí incluso lo bueno, ahí sí hay posibilidades de lluvia fuerte a muy intensa para el día domingo, para el día lunes en Navojoa. Vámonos ahora con Cananea, que para el día de hoy se espera una mínima de 14 con una máxima de 31. El día de mañana sábado se espera una mínima de 16 con una máxima de 42. Pero de 32 grados, pero estaba viendo mal en la pantalla. Y para el día de domingo se espera una mínima de 16 con una máxima de 31. Posibilidad de lluvia, de aquí hasta el domingo, Cananea no tiene, pues bueno, el domingo tiene un 10% de posibilidad de lluvia nada más, pero hoy y mañana no tienen condiciones para lluvia, no, Cananea, la lluvia se va a sentir hasta el día lunes en esta ciudad. Para lo que es la zona de Nogales, vamos con Nogales, que para el día de hoy se espera una mínima de 16 con una máxima de 30, y creo para el día de mañana se espera una mínima de 20 con una máxima de 35 grados, y para el día del domingo se espera una mínima de 19 con una máxima de 33 grados. Nogales, la misma situación que Cananea, no tiene posibilidad de lluvia de aquí hasta el domingo, pero el lunes sí, con esa fuerte, de la posibilidad de alrededor del 60% de lluvia moderada fuerte para Nogales el día lunes. Así que esas son las condiciones. Fin de semana todavía se puede ir tranquilo para nosotros. Un poquito el sur, la lluvia sobre todo el domingo, pero pues el lunes, el inicio de semana va a estar bastante ajetreado, y pues esto pues va a generar pues condiciones que hay que seguir las indicaciones y los medios, sobre todo oficiales, que por nosotros, bueno, la mayoría, porque desgraciadamente hay medios que pues particulares que a veces no manejan bien la información, y en lugar de informar pues generan condiciones muy muy puede ser peligroso. Así que muy importante seguir los medios oficiales, y también pedirle también a algunos medios, yo sé que la mayoría son muy serios, pero hay algunos medios que manejan esta información pues con un poco de frivolidad y no le dan la importancia necesaria, ¿no?
8: Es importante eso que apuntas aquí al final, Gilberto. Hay que estar atento de los medios oficiales, de las cuentas oficiales, tanto de la Comisión Nacional del Agua. De hecho, en la mañana estaba justamente leyendo una actualización de lo de Polo. Hay una cuenta de Conagua, pero hay una cuenta de Conagua Clima, ¿verdad? Por ejemplo, en redes, ¿sí? En la que, por ejemplo, yo estaba revisando eso en la mañana, serían las fuentes oficiales con agua, Protección Civil. ¿Cuáles serían esas fuentes que hay que estar consultando para decirle a la gente también? Porque mira, nosotros podemos estar aquí leyendo. Yo empecé el programa cuando arranqué a las 7, empecé leyendo un comunicado de Conagua, pero muchas veces hay información que se comparte y se recomparte y se recomparte en redes, que alguien dijo, que alguien vio, que alguien le dijeron, y etcétera, y luego no se verifica la información.
9: Y sí, o resulta que es información de 5 años, ¿no? Que alguien la puso y todo el mundo la reenvió, y pues no tiene nada que ver con lo que está pasando. Las redes en X, las cuentas de Conagua es @conagua_sonora, pero @conagua_clima es la principal, es la del Servicio Meteorológico Nacional. También está, bueno, la mía, la personal, que es @silbertolagarra, donde publico todo lo de Conagua, todo lo oficial de Conagua.
8: Exacto.
9: Y además está la página de YouTube, que tiene mucha información del Servicio Meteorológico Nacional. Así nomás la puedes poner en el buscador Servicio Meteorológico Nacional, y pues va a aparecer la página de YouTube. SMN viene el nombre de la página de YouTube, y ahí lo van a encontrar mucha información y sobre todo videos, sobre todo información gráfica en YouTube, y pues en la cuenta de X, que son las principales, y pues vamos a tratar de pues mantener informada a la población por diferentes medios.
8: Estaremos atentos como siempre, Gilberto, te agradezco mucho tu tiempo.
9: Que tengan muy buen día, hasta luego.
8: Hasta luego. Bueno, son las 8:04. El Centro Histórico de la Ciudad de México amanece blindado hoy. Hay vallas metálicas, estructuras de concreto. Hoy se prevé una movilización al cumplirse 12 años de la desaparición de los 43 estudiantes de la Normal Rural de Ayotzinapa, ya Palacio Nacional, la Catedral Metropolitana, Bellas Artes, el Ángel de la Independencia. También hay vallas en la Suprema Corte de Justicia de la Nación. A las 11 de la mañana, hora de la Ciudad de México, 10 de la mañana, hora de Sonora, los papás y mamás de los normalistas desaparecidos van a realizar un mitin frente a la Suprema Corte de Justicia de la Nación. Por la tarde, al filo de las 4 de la tarde, se planea una marcha del Ángel de la Independencia al Zócalo de la Ciudad de México frente a Palacio Nacional. Por lo pronto, esta mañana, ya tempranito, amanecen esas vallas metálicas y estructuras de concreto protegiendo, pues, Palacio Nacional, la Catedral Metropolitana, el Edificio de Bellas Artes y el Ángel de Independencia, junto con la Suprema Corte de Justicia de la Nación. Esto está sucediendo en este momento allá en la capital del país. 8:05, gracias. Si usted nos escuchó a través de la poderosa de Cananea en el 104.7 FM, se queda nada más y nada menos que con Miriam Villavicencio en Soy Cobre, transmitiendo desde Nacozari a través de la poderosa. Y nosotros nos reencontramos con ustedes el próximo lunes a las 7. Que tengan gran fin de semana en aquella gran región que cubre la poderosa de Cananea. Hasta entonces. Y en el resto de las frecuencias.
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Muy buenos días, estimado auditorio. Qué gusto saludarles esta mañana de viernes. Gracias a Dios, es viernes 25 de septiembre y como le anticipaba el día de ayer, pues esta mañana de viernes estamos transmitiendo este espacio de Soy Cobre Noticias desde el bonito municipio de Nacozari de García, aquí en este lugar tan emblemático, este sitio minero de Sonora, y que por primera vez transmitimos este espacio noticioso desde aquí, desde esta región, con el gusto de saludarles, de recibirles, de agradecerles que usted nos permite esta mañana entrar a su domicilio, a su negocio, a donde quiera que esté usted en sintonía de Radio La Poderosa, pues entrar con este espacio, pero entrar desde aquí, desde Nacozari, con un clima que nos recibe extraordinario, la vista y sobre todo la calidez y la calidad humana de la gente de aquí, de Nacozari, que desde el día de ayer que llegamos hemos estado haciendo recorridos, algunas coberturas, y la verdad que agradezco muchísimo siempre la buena disposición, la amabilidad, la gentileza de la gente de Nacozari de García. Me encuentro ahorita en la plaza Jesús García, justamente quienes están siguiéndonos también a través de las redes sociales, a través de la página de Facebook de Soy Cobre, que les recomiendo que vaya, ingrese a la página y siga este espacio de noticias. Pues aquí, a mis espaldas, la máquina 501, ¿sí? De la que tripuló en su momento Jesús García Corona, héroe de Nacozari, y que le da pues esta esencia a este pueblo minero bellísimo, impecable, limpia sus calles, la gente desde muy temprana hora, a partir de las 5:30 de la mañana, ya la gente aquí está activa, va a la mina a hacer sus actividades. Entonces, pues desde aquí, desde la Plaza Jesús García, le saludamos hasta donde quiera que usted nos siga esta mañana, deseándole lo mejor. A lo largo de este espacio de noticias, pues vamos a tener una diversidad de entrevistas, algunos temas que vamos a abordar, pero antes de ello, pues sí, queríamos darle, saludarle, desearle lo mejor el día de hoy. Parte un fragmento muy pequeño de todo lo que es la historia de Nacozari, porque creo que no terminaríamos en un espacio de noticias y en un día de contar todo lo que Nacozari de García tiene de historia, de fundamentos. Pues empezó a operar Nacozari de García en 1660, al descubrirse las minas cercanas a esta población. Los primeros europeos en llegar a esta zona fueron los misioneros Marcos del Río y Guillés Fiodermón. Sí, así es como empieza. En 1646 decía que estaba en Guasabas y en el Real de Minas de Nacozari. La riqueza de las minas, así como pasó también en Cananea, pues atrajo una numerosa población, sobre todo ya para el siglo XIX, a partir de 1867, cuando se descubrieron que las minas fueron adquiridas por un explorador estadounidense de apellido Frenner, quien traspasó la propiedad a varias empresas hasta que fueron adquiridas por Moctezuma Copper Company. Sí, cuando Moctezuma Copper Company llega, digamos, a esta región, creo yo, pues, es cuando se empieza a construir la historia moderna de Nacozari de García. El principal mineral explotado desde un principio fue el cobre. Se transportaba, según dice la historia también, a través de vagones empujados por mulas. Sí, esa era la actividad minera antaño, en el siglo antepasado. Fue en 1904 cuando fue terminado el ferrocarril de vía ancha que unió Nacozari, Agua Prieta y Douglas, Arizona. La abundancia del mineral convirtió a Nacozari en una de las principales poblaciones del noreste de Sonora, permitiendo pues y permaneciendo esta actividad minera hasta la actualidad. En 1968 fue descubierta Mina La Caridad, a unas 20 millas del sureste de Nacozari. Por eso la Compañía Estatal Mexicana de Minería, Mexicana de Cobre, pues inició el desarrollo de dicha mina y en algunas más en las cercanías de esta población donde nos encontramos ahorita. El 15 de octubre de 1912, mediante la ley número 76, Nacozari de García fue convertido en cabecera municipal. Del nuevo municipio de Nacozari, pues hasta el momento era parte del municipio de Cumpas, así también como ocurrió en su momento con Cananea, que pertenecían pues a otras regiones y se convierten luego en municipio.
Y lógicamente, el hecho de conocer a Nacozari a nivel nacional, mundial, fue a través del accidente, desafortunado accidente que ocurrió en la población el 7 de noviembre de 1907, a punto de cumplirse, de conmemorarse un aniversario más, cuando el ferrocarril cargado con dinamita para las excavaciones mineras se encendió a causa de las chispas que por error despedía la caldera de la locomotora, y ante ello el ferrocarril que estaba detenido en la estación de la población explotó. Por ello, el maquinista Jesús García Corona, de 25 años de edad, decidió tratar de sacar el convoy del lugar abierto para no causar daño. La mayoría de los operadores del tren saltaron y lograron salvarse, pero él, valientemente, como nos ha contado la historia, pues permaneció hasta poner a salvo a toda la población de Nacozari. De ahí, pues, que Nacozari, hasta la actualidad, hasta este 2026, honra esa valentía, esa entrega y ese civismo que tuvo pues el héroe denominado ya después el héroe de Nacozari, Jesús García Corona. Pues desde esta bonita tierra y desde este lugar tan emblemático es donde nos encontramos esta mañana, encantados de la vida de estar aquí, de estar en Nacozari. Yo tenía, yo creo que 8 o 9 años que no venía a Nacozari. Ahorita tuve la oportunidad de disfrutar el área serrana, las calles, la gente que, le digo, desde temprano se levanta para hacer su quehacer, y la gente bonita de esta tierra que nos recibe y que recibe a Soy Cobre Noticias el día de hoy con entusiasmo, lo cual agradezco y valoro muchísimo. Hacemos breve corte a través de Radio La Poderosa, la 104.7 de frecuencia modulada, pero seguimos aquí en vivo esta mañana desde Nacozari de García. Volvemos.

0: y volvemos con los detalles que están marcando la agenda.
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0: que también vamos a hablar al respecto. Ya casi entramos al aire en Radio La Poderosa. Ya estamos listos, ya estamos de regreso al aire. Y un saludo a mi querida Araceli Acuña, que está en controles allá en cabina en Radio La Poderosa. Toda la gente que nos sigue en la región, Cananea, Agua Prieta, Esqueda, aquí en Acosar y en Fronteras, en la primera parte del río de Sonora, en Santa Cruz, de aquel lado de la frontera, Bisbee, Thompson, Sierra Vista, Douglas, Arizona, Naco, Arizona, muchas gracias también. Y pues no es por presumir, pero sí saludándolos desde aquí, desde este bonito municipio minero de Nacozari de García, donde nos encontramos esta mañana y donde saludamos con mucho gusto el día de hoy a este jovencito deportista que hoy nos acompaña, Ángel Guadalupe Montaño, que es parte de la Academia de Béisbol. Ángel, muchas gracias por acompañarnos. Sí, bienvenido.
1: Gracias por la invitación.
0: Al contrario, gracias a ti. Ángel, ¿qué edad tienes?
1: Tengo 15 años.
0: 15 años y eres beisbolista. ¿Desde qué edad empiezas tú a practicar el béisbol?
1: Desde los 10, 11 años.
0: 10, 11 años. ¿Y a partir de cuándo formas parte de la Academia de Béisbol de Grupo
1: desde
0: México?
1: Desde que inició, creo que fue hace unos 4 años. Creo.
0: Más o menos. O sea, empieza la Academia y tú inicias junto con este proyecto de la Academia. ¿Cómo es que tú te involucras a la Academia de Béisbol? ¿Fue por recomendación a lo mejor de tus padres, de tus compañeros? ¿Cómo te metes a la Academia?
1: No, pues toda mi familia siempre ha jugado béisbol y siempre me gustó el hecho de que mi familia jugara. Y pues un amigo me invitó a jugar, porque antes no era la Academia, o sea, no, nomás era ir al estadio a jugar.
0: Claro.
1: Allá me fui yendo al estadio y fui entrenando hasta que pues inició la Academia y ya fue donde ya me quedé en el béisbol.
0: ¿Y cómo ha sido para ustedes que están en la Academia de Béisbol de Grupo México, Ángel, ese desarrollo en sus técnicas, en la forma en la que ustedes juegan? ¿Cómo han mejorado a través también de instructores y de coaches extraordinarios que tienen ustedes ahí?
1: No, hemos mejorado demasiado. Estos profesores nos han ayudado demasiado. Muy feliz con los resultados que nos están dando.
0: Oye, ¿y cuántos días entrenan a la semana? ¿Cómo es la dinámica ahí del entrenamiento de ustedes?
1: Entrenamos de lunes a viernes. Hay diferentes días. Lunes puede ser de bateo largo, miércoles de puro agarrar rollings, viernes de físico, o sea, se van dispersando todos los días, no es lo mismo igual.
0: Claro, ayer estuvimos de hecho en el campo ahí, en el campo donde estaba todo el entrenamiento. Pues mire, aparte el ambiente se pone buenísimo, porque desde que se agarran allá a carrilla, pero una disciplina impecable de los jovencitos que están todos los días entrenando, pero aparte la pasan muy bien, se vuelve una segunda familia, sí, para ustedes.
1: Sí, la verdad he hecho muchas amistades nuevas, muy bonitas amistades.
0: ¿Y has tenido la oportunidad de salir también a torneo representando a Nacozari?
1: Sí, representando a Nacozari he ido al primer torneo, fue la Liga Arco, fue hace 3 años. Fui con el Grupo México, de hecho fui representando el Grupo México.
0: ¿A dónde te tocó ir?
1: A Obregón.
0: A Ciudad Obregón, y ese empieza ese fogueo, esa convivencia entre ustedes, Ángel. ¿Cómo ha marcado para ti tu vida? Tú eres muy jovencito. ¿Qué edad tienes?
1: 15 años.
0: 15 años. Eres muy jovencito, pero ya tienes un camino recorrido en el deporte, que eso para ti, me imagino yo, Ángel, ha marcado tu vida. ¿Cómo es tu vida antes y después de estar en la Academia de Béisbol, de involucrarte, de representar a tu municipio?
1: Oh, muy feliz. Desde que entré a la Academia, mucha gente me ha reconocido y pues me pongo demasiado feliz.
0: ¿Te da? ¿Qué sientes cuando tú...?
1: Orgullo, perdón, te la interrumpo, te da mucho orgullo, la verdad.
0: Te da orgullo porque tú además vas y traes ahorita tu uniforme y representas con mucha dignidad a tu municipio.
1: Sí, con mucho orgullo y muy feliz. Cada que me hablan para jugar, muy feliz.
0: Claro. ¿Eres de aquí? ¿Aquí naciste?
1: Sí, aquí
0: en la casa. ¿Y tu familia qué te dice por ahí? ¿Es su mamá, señora? ¿Usted? A saludarle a la señora que te trajo a tu mamá. ¿Qué te dice tu familia de que participes, de que también representes al municipio?
1: No, pues ellos también demasiado felices, también orgullosos porque pues esto inició así de la nada y ahorita la verdad me da mucho orgullo.
0: ¿Y qué pretendes hacer en lo posterior? ¿Quieres seguir jugando? ¿Quieres jugar de manera profesional? ¿Cuál es tu aspiración en el deporte?
1: Pues seguir en el deporte ya, no por ahora seguir, porque pues, sí quiero llegar a ser profesional.
0: ¿Te gustaría llegar a ser profesional? Y cuando ves al resto de tus compañeros, había por algunos ahí ayer que ya van a ir a la universidad, que ya van a dejar la academia, que son para ti también un ejemplo, sí, tus sí. compañeros.
1: Son varios que ya van a la universidad, que ya están en un equipo profesional, que ya están entrenando así bien, pues.
0: ¿Qué sientes de ser de la Cosaria?
1: Mucho orgullo, igual, la verdad, muy feliz, mucho orgullo de este bonito pueblo.
0: Claro, cómo no, este bonito pueblo que nos recibe esta mañana. ¿Qué le dirías, Ángel, a la gente que nos sigue en Cananea, en toda la región, que nos está viendo, que nos está viendo ahorita a través de las redes sociales? ¿Qué mensaje les dejarías de esto que tú sientes por el deporte, por el béisbol y por tu comunidad?
1: ¿Qué les diría? Que luchen por sus sueños, que es muy bonito empezar desde abajo y ir subiendo niveles, es muy bonito. Ver cómo mucha gente te conoce a través del deporte, se siente muy bonito.
0: Claro, claro, qué bien lo que dices y habla mucho de la madurez que tú también, además de madurar en el deporte, pues vas madurando de manera personal y eso te hace ver la vida de otra manera, quizá, Ángel, a lo que la veías antes. Y ahorita, ¿en qué grado escolar estás?
1: Pasé a prepa. Estoy en primer año de prepa.
0: Ah, estás en primer año de prepa. ¿Estás en el Conalep?
1: No, Covach.
0: En Covach. Aquí hay Conalep y hay Covach, ¿no?
1: Sí.
0: ¿Sí? Conalep y Covach hay aquí en Nacozari. Tú estás en Covach y ahorita pediste permiso para venir acá.
1: No, hoy no tuvimos clase.
0: Ah, no tuvieron. Están en Consejo Técnico, creo. Pues Ángel, me da mucho gusto conocerte, me da gusto que tengas ese entusiasmo, que tengas también ese compromiso con el deporte, porque el deporte implica disciplina. Ustedes están todos los días en el campo, que el campo, por supuesto, está en excelentes condiciones. Cuando ustedes van a viajar a otros torneos, también la mina les provee de todo lo
1: sí,
0: que...
1: Sí, nos ayuda en todo, nos ayuda en transporte, en hospedaje, en uniforme, nos ayuda en todo.
0: Y eso también es de mucha ayuda para tu familia, que no tiene que gastar.
1: Sí, también mucha ayuda porque son gastos muy grandes. Y la verdad, mucha ayuda, la verdad.
0: Ah, pues qué bueno. Me da mucho gusto conocerte, Ángel. Pues a ver, algún saludo de perdida a tus amigos, tus camaradas ahí.
1: Saludos a todos. Un saludo para el profe Cosa. Es nuestro entrenador de béisbol.
0: Ah, muy bien. Fue el que conocimos ayer, el profe. ¿Cómo se llama el nombre completo?
1: Héctor Paulio Cosa.
0: Héctor Braulio, que estaba ahí pues con la camiseta bien puesta, el maestro, y de hecho conocí, ayer tuve la oportunidad de hacer este recorrido por las actividades deportivas, entre otro, fue la verdad que un día muy intenso, conociendo el quehacer cotidiano, le decía ahorita, de la gente de Nacozari, cómo a través de este tipo de actividades viven su cotidianidad, su diario vivir, y algo que... llamó poderosamente mi atención y que por eso la intención de estar aquí, de platicar esta mañana con Ángel, es la semilla que se está sembrando en las nuevas generaciones, ¿sí? De activación física, de sentido de pertenencia, del orgullo que sienten de pertenecer al equipo, de representar dignamente a su municipio, a donde quiera que van, y dar lo mejor de sí, porque ya se han traído campeonatos, ¿no?
1: Sí.
0: Ángel, y eso también habla, pues, de que esa semilla está germinando y está dando buenos resultados para Nacozari de García, que le digo, es un municipio que vemos bonito, que ahorita vamos a platicar con el alcalde también, y es un municipio pues lleno de vida y lleno, creo que, de oportunidades, y sobre todo para las y los jóvenes de esta localidad. Ángel, te agradezco, bueno. Me da gusto conocerte, espero verte algún día en grandes ligas, así como lo dices, en Liga Mexicana, en Liga del Pacífico, donde quiera que la vida te lleve, y que nos des entrevista cuando ya estés en esos niveles también. Te agradezco muchísimo, Ángel.
1: Muchas gracias por la invitación.
0: Gracias a ti. Vamos a hacer breve corte, en radio. Nos quedamos en las redes sociales, pero hacemos corte en radio y volvemos.
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0: Vamos a platicar con el alcalde y le decía, listo, estamos ya de regreso al aire, estamos ya en Radio La Poderosa y estamos también en vivo a través de las redes sociales del Soy Cobre, aquí, desde el bonito municipio de Nacozari de García, donde le decía desde el inicio del espacio informativo, nos encontramos esta mañana. Nos reciben Nacozari desde el día de ayer. La verdad que con esta calidez de su gente, con esta calidez humana, con esta fraternidad, con esta también excelente atención al turismo, porque aquí Nacozari recibe turismo prácticamente durante todo el año. Y agradezco muchísimo esta mañana, pues el tiempo que nos brinda el alcalde de Nacozari de García, Pedro Morgan, para compartir con nosotros un poco del quehacer de aquí, de este municipio minero, que lo vemos bonito, lo vemos activo, lo vemos limpiecito. Pues alcalde, muchísimas gracias, le agradezco muchísimo estos minutos.
1: No, muy buen día, me da mucho gusto que estén aquí. Por supuesto que me llena de orgullo y de satisfacción las palabras que dices. Efectivamente, somos un pueblo amistoso, un pueblo que le da la bienvenida a todas las personas que nos visitan. ¿Qué te puedo decir? Yo considero que es uno de los pueblos, de los municipios más bonitos del estado de Sonora. Muy contentos, trabajando. Nuestro quinto año de trabajo ya terminó, iniciamos con el sexto año de trabajo, la segunda administración, pues gracias a la confianza y al apoyo de nuestra gente.
0: ¿Cómo ha sido, alcalde, estos 5 años? Usted apenas hace algunos días, al igual que el resto de alcaldes y alcaldesas de Sonora, rindió su segundo informe, pero de esta segunda administración, el quinto consecutivo. ¿Cómo evalúa usted, alcalde, a la friolera de 5 años, el municipio de Nacozari? ¿Cuál considera usted que han sido, pues, los logros más importantes de su gestión al frente de este municipio minero?
1: Sabemos que falta mucho por hacer, ¿no? Pero me llena mucho de orgullo. Me siento muy contento cuando la gente que viene de fuera ve los cambios y me dice: oye, Nacozari se ve diferente. Nacozari está diferente a años atrás. En Nacozari vemos esto que antes no veíamos. Por supuesto que siempre tratamos de que Nacozari sea una ciudad limpia, de que Nacozari esté avanzando, de que Nacozari tenga actividad para todos los sectores de nuestro municipio, para niños, jóvenes, adultos, pues de invertir lo que nos llegue en infraestructura, en las obras que son prioritarias, en las obras que la gente nos solicita, obras que la gente considera más prioritarias. Yo estoy muy contento con el trabajo que hemos hecho y con el trabajo que he tenido durante estos 5 años.
0: Y en ese sentido vemos una ciudad ordenada. La actividad en Nacozari, a mí me sorprende, y lo comentaba aquí con los compañeros ayer, es muy ordenada. Desde que amanece el día, no nada más la actividad minera, alcalde, la actividad comercial, la actividad de prestación de servicios, la actividad escolar, y luego por las tardes, cómo la gente se vuelca. Niñas, niños, jovencitos, jovencitas, madres de familia, los señores que van saliendo de la mina, hacer actividades durante la tarde aquí, sobre todo en el Centro de Desarrollo Comunitario. Yo estoy impresionada que toda la ciudad se vuelca a esta área de la plaza y del área de desarrollo comunitario.
1: Exacto, la gente, como bien dices, es muy ordenada, ya tiene un programa de actividades. Entonces, efectivamente, así es. Cumplen con sus horarios de trabajo, cumplen con sus actividades. El Centro Comunitario de Grupo México, pues, tiene varios talleres y varias actividades para la comunidad, para mujeres, para niños, para jóvenes. Entonces, ellos ya tienen bien programadas las actividades del día.
0: ¿Y cómo se siente también a la vuelta del tiempo, alcalde, justamente esa armonía en la comunidad de Nacozari, que a veces en las comunidades cuesta trabajo que haya armonía, porque de repente se dan situaciones y circunstancias, y Nacozari se ha vuelto un municipio resiliente y un municipio, creo que con altura de miras y con una visión muy clara hacia el futuro, obviamente honrando todo esto, pues, ¿no?, lo que platicamos ahorita.

0: Lo que deja el héroe de Nacozari y lo que deja la minería, lo que deja tantas situaciones históricas, pero Nacozari es un pueblo resiliente.
1: Así es. Pues como bien dices, aquí me trabé un poquito con la pregunta, el si ¿sí me puedes volver a?
0: Sí, le comentaba, Kanakosari se vuelve un pueblo resiliente, un pueblo que ve hacia el frente, donde hay una armonía, y se siente la armonía en el pueblo.
1: Gracias a Dios, es un pueblo tranquilo, es un pueblo de paz, es un pueblo armonioso. Creo que es uno de los pueblos más tranquilos de la región. Esto lo digo con base, pues, en las reuniones que tenemos en la mesa de seguridad. Entonces, ahí dejamos bien claro que Nacozari es uno de los municipios más tranquilos de la región.
0: Hay bajo índice de delincuencia, hay bajo índice de delitos, se mantiene tranquilo. Ayer por ahí me decían, por ahí, oye, aquí la gente deja hasta el carro, los vidrios abiertos, no pasa nada, hay seguridad y hay tranquilidad, alcalde.
1: Completamente, sí, es un pueblo, como te digo, es un pueblo muy tranquilo, es un pueblo de los más seguros, yo creo, de la región. No hay delitos graves. Por supuesto que la gente comete ciertas faltas, comete ciertas infracciones, pero pues el Departamento de Seguridad siempre está actuando, siempre está trabajando con nosotros, ¿no? El Departamento de Seguridad Pública. La gente, pues es tranquila, la gente, se dedica más que nada a su trabajo y a las actividades cotidianas. Igual en tiempos de fiesta, donde hay más alboroto, donde hay más
0: Como las que
1: algarabía,
0: están
1: como las que
0: ya
1: acaban de
0: vuelta.
1: pasar y como las que vienen, la gente las disfruta, la gente se comporta.
0: Se comporta y todo se lleva a cabo también en esta plaza, que es el punto de encuentro, le digo un día sí y el otro también, y sobre todo cuando hay festividades. Alcalde, ¿cómo logra también el ayuntamiento que usted encabeza hacer sinergia y trabajo en equipo con la principal fuente de empleo que es la mina aquí en Nacozari? ¿Cómo lo logran y qué resultados se han obtenido de eso?
1: Por supuesto que hay muy buena relación y muy buena coordinación con Grupo México. Gran parte de los apoyos que recibe el municipio vienen de Grupo México. Grupo México, como sabemos, es una empresa que está comprometida con el municipio, con Nacozari, comprometida socialmente. Entonces, gran parte de los apoyos que recibimos aquí en el municipio vienen de la empresa.
0: ¿Cómo
1: Hay
0: cuáles,
1: muy
0: alcalde?
1: buena relación, principalmente en el tema del agua. El tema del agua era un problema que años atrás, cada año, pues se enfrentaba a una crisis, ¿no? Poco a poco hemos podido ir avanzando. El Grupo México nos ha apoyado en dotarnos más agua, de un nuevo pozo, en la infraestructura, en las líneas de conducción de esa agua, plantas potabilizadoras, el suministro de químicos y reactivos que se utilizan para potabilizar el agua, con apoyo con maquinaria. Definitivamente el apoyo que recibimos del Grupo México es mucho aparte. Siempre trabajamos en coordinación, en actividades deportivas, en actividades culturales, en actividades en las que puede participar toda la comunidad de Nacozari. Ahorita se está desarrollando un proyecto que es un centro deportivo parecido al que hay en Cananea, ¿no? En Cananea es un
0: Sí.
1: poco más grande, pero ahorita se está desarrollando ese proyecto que va a ser, pues, para la comunidad, ¿no? Para preparar a jóvenes, a niños y jóvenes, para que tengan un rendimiento y puedan estar preparados para competir a otros
0: Alcalde,
1: niveles.
0: ayer tuve la oportunidad justamente, ahorita que lo mencioné y le agradezco que me lo puntualice, tuvimos la oportunidad de conocer y de recorrer la obra en proceso de este centro deportivo que está justo enfrente de otra área extraordinaria que es el centro comercial El Pinacate. Cruzas la calle, que además es un entorno ahí bellísimo que luego les vamos a compartir las imágenes. Cruzas la calle y está edificándose el centro deportivo. Yo no sé si se va a llamar El Pinacate y como ahí todavía no, nos decían que ahí todavía no se deciden. Pero está frente a este centro comercial, también muy emblemático de Nacozari. El centro deportivo va a contar con una alberca semiolímpica,
1: Correcto.
0: igual que la que tenemos en Parque, en Centro Deportivo Tamosura, en Cananea. La alberca, ahí va a haber otras áreas ahí de activación física para actividad dirigida, y el lugar está quedando extraordinario. Y yo les preguntaba ayer a Ana, Ana María, un saludo, encargada ahí del proyecto. Yo le preguntaba, ¿en realidad los macosarenses merecen instalaciones de este tipo, alcalde? ¿Merecen tener esas alternativas?
1: Correcto, y Grupo México las está llevando a cabo, las está desarrollando en nuestra comunidad. Me da a mí mucho gusto porque ahí se ve que Nacosari tiene avance, que Nacosari tiene desarrollo. Yo le comentaba, he platicado con directivos del Grupo México y les digo, qué bueno, porque deben de considerar a Nacosari como una colonia más de la empresa, porque aquí vive la mayoría de los trabajadores de la empresa. Entonces, no solamente poner atención en las colonias que tienen ellos para sus empleados, para sus trabajadores, sino también me da mucho gusto que aquí en Nacosari estén comprometidos también aquí en la cabecera municipal con este tipo de proyectos.
0: Alcalde, ¿cuál es el reto? A ver, tengo que hacer corte. Me veo obligada a hacer un breve corte de nuestros patrocinadores allá a cabina. Hacemos breve corte, pero regresamos para seguir platicando con el alcalde Pedro Morgan, alcalde de aquí de Nacosari, esta mañana transmitiendo totalmente en vivo y en directo este espacio de Soy Cobre Noticias, de este bello municipio minero, hermanado en muchos sentidos, en la cultura, en la idiosincrasia, en la actividad minera con Cananea. Y hay muchas familias que están en ambos municipios. Entonces hay muchas coincidencias entre Cananea y Nacosari. Vamos a corte, volvemos. Seguimos entre tanto acá en las redes sociales. Vamos a hacer otro paneo. Hacemos otro paneo así porque me interesa que enfoquemos también el área de desarrollo comunitario y también el
2: México lindo y querido.
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8: Son las 8:50.
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0: Ahí estamos, estamos de regreso, gracias a la gente que nos sigue, que está pendiente esta mañana de la sintonía de Radio La Poderosa, la 104.7 de frecuencia modulada, y esta mañana este espacio de Soy Cobre Noticias, transmitiéndolo en vivo, en directo, desde el bonito municipio de Nacozari de García, desde la Plaza Jesús García, frente a unas instalaciones bellísimas de desarrollo comunitario de Grupo México. No por el solo hecho de que sean de Grupo México, sino porque el inmueble en el que están representa además todo un vestigio de la historia de Nacozari. A un costado está el Palacio Municipal, también bellísimo, impecable. Alcalde, anoche, pues todavía con estos adornos, ¿no?, del mes patrio, y que lucen muchísimo. Estamos también el día de hoy platicando, y agradezco mucho estos minutos que nos brinda el alcalde Pedro Morgan para platicarnos de su municipio, para hablar de este sexto año ya de gobierno al que está ya iniciando. Es su sexto año al ser un alcalde reelecto, y donde decía usted algo muy importante: la comunidad le da una segunda, ¿no?, oportunidad de dirigir este municipio, alcalde. ¿Cuál es el reto de Pedro Morgan y del municipio de Nacozari de García en este último año de su gestión?
1: Seguir trabajando definitivamente, no defraudar la confianza de la gente. Tenemos proyectos que aún no han concluido y queremos concluirlos en este próximo año. Quisiéramos hacer muchas cosas, pero depende de las posibilidades que tengamos, de los apoyos. Me siento muy contento porque un proyecto que tiene años, tiene administraciones en las que se ha gestionado, se ha tratado de avanzar, es la presa Centenario. Anteriormente, cuando se firmó el plan de agua por Sonora, el gobernador anunció una inversión.
0: Su plan hídrico.
1: Sí, su plan hídrico. El plan hídrico ya estaba establecido desde hace varios años, pero anunció una inversión de 200 millones para continuar con los trabajos de la presa Centenario. Esta semana precisamente recibimos la visita de personas de oficinas centrales de Conagua de la Ciudad de México, personas de la Comisión Estatal del Agua, el doctor Ariel Monge, el vocal ejecutivo, personas de Conagua de la cuenca noroeste de Hermosillo, al sitio donde está la parte de la cortina de la presa, ¿no?, para ver qué es lo que hace falta, ajustar los proyectos, ajustar el proyecto y poder lanzar la licitación. Creo que este proyecto va a avanzar mucho en este año que nos queda de gobierno, porque de este tipo de proyectos va a ser el único que va a presentar el gobernador. Presas en Sonora, en estos seis años, en el sexenio del doctor Alfonso Durazo, únicamente va a ser la de nuestro municipio, la de Nacozari. Sabemos que no va a quedar terminada, pero con la satisfacción de que pusimos nuestro granito de arena, de que la gestión dio fruto, y pues va a continuar.
0: ¿Qué significaría tener ya esa presa en marcha para esta comunidad? ¿Qué significaría, alcalde?
1: Pues agua para Nacozari. Agua para Nacozari, que es el problema que durante muchos años se ha sufrido. Y en los últimos años, no solamente en nuestro municipio, pues sabemos que todo Sonora y gran parte de nuestro México, por eso se han dedicado algunos recursos que estaban etiquetados para otros rubros, se han etiquetado a atender el problema del agua. Significa pues que vamos a tener agua, que ese problema ya no lo vamos a tener. Por supuesto, pues que siempre pidiéndole a Dios que nos mande lluvia, ¿verdad?
0: Desde luego que ha sido un año especialmente llovedor, pero hay regiones en las que no se ha reflejado tanto. En Cananea ha llovido muchísimo, afortunadamente aquí les ha ido bien con las lluvias.
1: Gracias a Dios que este año sí.
0: ¿Cómo que?
1: ¿Perdón?
0: Sí, dígame.
1: Igual queremos que la gente que nos visita en este próximo año siga llevándose un buen sabor de boca, con la atención, con la imagen que nosotros le brindamos en nuestro municipio. Vamos a seguir trabajando, trabajando con todos los grupos, con todos los sectores, con los niños, con los jóvenes, con los adultos. Queremos que los jóvenes en el deporte, en la cultura, en lo académico, pongan muy en alto, como lo han hecho ya en años anteriores, el nombre de Suiza.
0: Si usted tuviera en breves minutos que hacer una presentación, digamos, una tarjeta de presentación de Nacozari a cualquier gente de cualquier otro lugar, alcalde, ¿qué diría de este bonito pueblo?
1: Nacozari es un pueblo con mucha historia, es un pueblo de gente trabajadora, de gente sencilla, de gente hospitalaria y solidaria.
0: Y además, yo añadiría, alcalde, si me lo permite, con extraordinarios servicios, porque eso cuando alguien que viene de fuera, pues lo primero que buscas es hospedarte cómodamente, degustar un buen platillo, tener servicios, tener acceso a los servicios básicos, llegar a los lugares y que se te atiende y se te comparta la información. Y creo que cuando uno llega a Nacozari encuentras todos esos elementos. Hay excelente hospedaje, hay excelente lugares para comer, hay muy buen servicio en Nacozari.
1: Correcto, Nacozari contamos con todos los servicios para que la gente se sienta cómoda, se sienta a gusto. Nacozari es una ciudad chiquita, no es un pueblo. Nacozari tiene todo lo que la gente puede esperar o que muchas cosas que la gente no se imagina que hay en Nacozari.
0: Alcalde, invítenos a los eventos del 7 de noviembre.
1: Por supuesto, a toda la gente los invitamos a nuestro 119 aniversario luctuoso de nuestro héroe Jesús García. Vamos a tener eventos populares, vamos a tener bailes populares, vamos a tener eventos culturales, por supuesto que el tradicional acto cívico en el que se rinde homenaje a este gran personaje, a este gran héroe de la humanidad, a nuestro héroe Jesús García. Tenemos el acto cívico y tenemos el desfile
0: tradicional. El desfile, que de verdad en el desfile, yo creo que es uno de los desfiles cívicos conmemorativos de mayor impacto en el estado de Sonora. Incluso siempre hay representación del gobierno estatal, de diferentes dependencias de los tres niveles de gobierno, y la región se traslada a Nacozari. Cananea no es la excepción. El club militar de la escuela secundaria Mártires de 1906 y la banda de guerra, históricamente, yo creo que por décadas han estado en este desfile que es tan simbólico y tan significativo para ustedes, alcalde.
1: Así es, y muy contentos y agradecidos siempre con nuestro municipio hermano Cananea. Exactamente, siempre nos acompaña ahí la banda de Cananea, un contingente también. Aparte vienen escoltas y vienen contingentes de otros municipios. Correcto, siempre la gente espera ver a nuestro gobernador constitucional del estado, porque ya es una tradición que año con año viene. Ya mandamos la invitación porque sabemos que con su agenda, con sus compromisos, pues tiene que organizarse con mucho tiempo antes. No sabemos exactamente si nos vaya a acompañar este año o vaya a mandar un representante. Así es, el Mártires de Cananea siempre está con nosotros en este desfile.
0: Y, alcalde, entre esa propuesta cultural y también de diversión, va a haber bailes populares. Nos dice, a ver, díganos algún grupo. ¿Ya tienen confirmado algún grupo? ¿No? ¿Todavía no? Pues están en eso apenas, alcalde.
1: Apenas estamos en eso, sí. Normalmente un promotor de eventos es el que maneja aquí los bailes populares, y ahorita no sabemos exactamente qué cartelera.
0: Ah, bueno, vamos a estar pendientes.
1: Sí, así es. Sabemos.
0: Ah, bueno,
1: sí, hace el compromiso. Ustedes van a tener la primicia, exactamente. Vamos a hacer el compromiso desde este momento en el que ustedes van a tener la primicia. Sabemos que va a haber bailes buenos, sabemos que los grupos que se presentaron ahora para las fiestas patrias son grupos que les gustan a la gente, que les gustan a los jóvenes. Entonces hubo muy buena aceptación, muy buena concurrencia.
0: Sí, claro. Es. ¿Y todo es aquí en esta plaza, alcalde?
1: Así es, todo es aquí en la plaza Jesús García, y aquí del lado de esta calle, frente al Hotel Nacozari y con Alep, es donde se realizan los bailes, porque es el lugar que tiene más espacio.
0: Alcalde, me gustaría aprovechar la oportunidad también para preguntarle lo siguiente. Durante algunos años, no recuerdo si fueron 2 o 3 años, Nacozari, esto fue antes de la pandemia, se convirtió muy dignamente en subsede del Festival Alfonso Ortiz Tirado, con una sinergia también con Grupo México, y donde en esta subsede del Festival Alfonso Ortiz Tirado, pues Nacozari creo que demostró que está listo para eventos de esa naturaleza como el FAOT, ¿sí? No recuerdo si fueron 2 o 3 años que Nacozari fue subsede del FAOT. Se vino la pandemia y lógicamente el tema de subsedes, aquí nos está visitando una avispa, yo sí me voy a mover, ni que bueno, era. Discúlpenme, ambientalistas, pero no puedo. Y le decía, alcalde, ¿hay posibilidad de que el FAOT regrese a Nacozari?
1: Lo tendríamos que platicar con Grupo México, porque en coordinación municipio y Grupo México lograron que Nacozari fuera subsede, como bien dices, creo que fue durante 3 años, pero durante la pandemia, como muchos otros eventos, pues se cancelaron. Entonces
0: se cancelaron las subsedes, yo creo que en todas las partes, porque Magdalena también era subsede y otros municipios, pero yo creo que bien valdría la pena, alcalde, retomar ese proyecto, porque nos permitía vivir en comunidades y en regiones como esta región noreste de Sonora, ese espíritu cultural que nos regala Álamos a través del FAOT. Ojalá en algún momento pudiera retomarse.
1: Lo vamos a platicar y ojalá que sí se pueda lograr que Nacozari pueda volver a ser su sede del festival. Muy bonito, muy bonitos eventos. A mí me tocó disfrutarlos. No trabajaba todavía en el ayuntamiento, pero me tocó disfrutar.
0: Sí, ojalá que regrese. Pues, alcalde, ¿algo que agregar?
1: No, pues nada, como ya decía, los esperamos aquí en Nacozari. A toda la gente que quiera visitarnos, Nacozari los va a recibir con las puertas abiertas. Hay de todo, creo que nada les va a faltar en Nacozari. Igual a ustedes, como bien dice, creo que falta mucho por platicar de Nacozari, y esperamos con el favor de Dios que nos vuelvan a visitar. La invitación a ustedes también para que para el 7 de noviembre, para nuestras fiestas, para nuestro aniversario luctuoso de nuestro héroe, nos puedan acompañar aquí.
0: Ojalá que así sea, alcalde. Le agradecemos la anfitrionía, la atención, estos minutos para Soy Cobre Noticias, y desde luego para replicar este mensaje de fraternidad y de orgullo por Nacozari de García a toda la gente de esta región. Muchísimas gracias, alcalde.
1: Muchas
0: gracias. Vendremos las veces que nos invite y las veces que sea necesario para seguir compartiendo, pues, con la comunidad todo lo bonito que tiene Nacozari de García para compartir.
1: Claro que sí, aquí los esperamos siempre.
0: Hacemos breve corte y volvemos. Y nos seguimos con él.
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0: usted.
1: Sí, por favor. Gracias. Muy bien, estamos de regreso. Agradezco su permanencia, su sintonía. Ahorita vamos retomando mensajes, que tenemos muchos mensajes. Gracias a quienes se están comunicando desde Cananea, desde Nacozari, desde toda la región. Les agradecemos muchísimo sus mensajes. Ahorita los retomamos y estamos de regreso ya hoy, ya para ya platicamos con algún jovencito, este joven Ángel, que pertenece a la Academia de Béisbol de Grupo México. Ya platicamos con el alcalde Pedro Morgan, de aquí, alcalde de Nacozari, y hoy con el gusto de saludar a el subgerente de Grupo México aquí de Desarrollo Comunitario, Juan Emanuel Núñez, a quien también agradecemos mucho la anfitrionía desde el día de ayer, hoy, que nos va a platicar sobre el cúmulo enorme de actividades que tienen aquí en el Centro de Desarrollo Comunitario, que ayer fuimos testigos de ello y que de verdad nos sorprende cómo la comunidad se involucra y participa en cada una de las iniciativas y de las convocatorias. Emanuel, le agradezco muchísimo estos minutos. Bienvenido.
0: Al contrario, gracias. Estamos contentos de que nos visites. Gracias por pensar en acosar y venirte para acá, y bienvenida. Estamos muy felices de que estén aquí con nosotros y que también nos ayudan a difundir todo lo que pasa en acosar y lo que está sucediendo aquí.
1: Pues, Emanuel, el Centro de Desarrollo Comunitario se ha vuelto, con el paso del tiempo, en el punto de encuentro de la comunidad, de la sociedad, con tantísimos talleres y tantas áreas que tienen ustedes destinadas para la comunidad aquí. Platíquenos así a grandes rasgos, ¿de qué se compone y qué es lo que hacen dentro de Desarrollo Comunitario?
0: Pues en el área estamos compuestos, primero partiendo del Centro Comunitario, que es este espacio del que gozan Acosari, la comunidad, que es este el centro, que tiene un espacio de exposición, tiene aulas donde se imparten talleres, actividades, tiene una biblioteca que todos pueden visitar, donde les prestamos los libros, pueden trabajar ahí, hay una sala de cómputo, donde los niños pueden, después de clases, venir a trabajar, hacer tareas, trabajo en equipo y demás. Esto es el espacio en sí, es un espacio que fue adecuado y abrió sus puertas en 2016. Este año vamos a cumplir 10 años, están todos invitados. Estás invitado, ojalá nos acompañes. Es el 10º aniversario y lo celebramos el 6 de noviembre, en vísperas de las festividades de Jesús.
1: Digamos García. Que se fusiona el Exacto. aniversario de Desarrollo Comunitario con el acto conmemorativo de Jesús García.
0: Así es. Y tenemos pues sorpresas para esas fechas. Colaboramos mucho con el ayuntamiento, con Pedro y su equipo, y pues bueno, estamos ya preparando todo para esos días. Y también dentro de todas las acciones que realizamos del área, que están destinadas para la comunidad, pues tenemos actividades deportivas. En deporte tenemos alrededor de unos 13 programas donde participan más de 250 personas, entre alumnos, maestros, talleristas y demás. Y esto también lo hacemos de la mano con el municipio, porque ellos nos brindan los espacios, nos brindan los campos, los lugares donde podemos entrenar. Y también a su vez pues nosotros aportamos en la dignificación de estos espacios. El año pasado tuvimos un programa de remodelación de los campos de béisbol de la mano con el ayuntamiento. En béisbol tenemos muy buenos resultados, hemos participado a nivel nacional, incluso representando al estado con nuestra academia, con los niños de 11 y 12. Estamos afiliados a EBES, a la Asociación de Béisbol de Sonora. Y bueno, la academia trabaja muy bien, estamos integrando softball ya para estos años.
1: ¡Ay, eso es excelente! ¿Es un proyecto en puerta lo de softball para niñas?
0: No, ya está funcionando. A partir de este año empezó a trabajar. Tenemos
1: ¿desde qué edad las capacitan o empieza la academia de softball?
0: Pues nos están llegando desde los 6 años hacia arriba, ¿no? Tenemos hasta los 16 años.
1: Y eso es algo como que veíamos las academias de béisbol, y sí se incluían las niñas, pero faltaba estructurar un programa, un proyecto específico para las niñas.
0: Claro, y ya lo tenemos, y se está integrando a nuestro programa de las academias de béisbol. También tenemos atletismo, que estamos trabajando mucho para impulsar a los atletas, que estas disciplinas son muy variadas, y también tenemos, entre otras cosas, fútbol, voleibol, básquetbol. Tenemos también para los adultos tenemos yoga, cardio, step, zumba. Entonces son varias actividades deportivas que tenemos para toda la familia. Y también tenemos actividades culturales, en las cuales la que más resalta es la orquesta. Tenemos más de 100 niños que participan en la orquesta y pues también representando a Nacozari, nos hemos ido a conciertos a nivel nacional. Hemos participado en los municipios aledaños. Recientemente estuvimos en la inauguración de la Casa de Cultura de Moctezuma. Ahí participaron. Y bueno, pues son 5 secciones, con el coro. Tenemos un coro grande, voy a decirlo así, en la orquesta. Y pues bueno, los maestros trabajan mucho y han hecho un muy buen trabajo.
1: ¿Alrededor de cuántas gentes, Emanuel, considera usted que participan, digamos, en la semana, que participan en cada uno de los talleres de las áreas que pone a disposición desarrollo comunitario, en las clínicas de béisbol, de atletismo, que ya estuvimos ayer recorriendo también esas áreas, que participan en la orquesta, que estuvimos ayer en la casa sede, así se le llama, es una casa bellísima, antigua, con vestigios históricos, un jardín bellísimo que tienen, y esa casa es exclusiva para la orquesta? Estuvimos ayer ahí con los maestros, con los jóvenes, viviendo y vibrando lo que son todos los ensayos. En general, ¿cuánto considera usted que está fluctuando en todo esto de desarrollo comunitario aquí, digamos, al día o a la semana?
0: Pues al día, nuestras actividades recurrentes, tenemos más de 500 personas.
1: ¿Más de 500 personas?
0: Sí, por todos los programas.
1: 500 personas que tienen una alternativa diferente para activarse, para hacer comunidades. Es, al final de cuentas, el objetivo, Emanuel.
0: Sí, que están en actividades que se presentan durante toda la semana, de 3, 2 o por lo menos mínimo un día a la semana, pero son las actividades recurrentes que tenemos y llevan un proceso a largo plazo en el tiempo. Entonces, entre esas actividades y todavía también las actividades que tenemos que son como masivas, donde sí, ahí son miles de personas que participan, por lo menos en nuestras conferencias, nuestras charlas. Por ejemplo, vamos a tener el 2 de octubre el Women Up, que es un espacio abierto a todas las mujeres emprendedoras para darles un espacio aquí en la plaza y presenten sus productos, sus servicios.
1: Ah,
0: y demás.
1: Qué bien, qué
0: también
1: bien.
0: Lo trabajamos de la mano con el ayuntamiento y con el Instituto de la Mujer.
1: ¿Cómo considera, Emanuel, que desarrollo comunitario, o qué considera usted que significa desarrollo comunitario para Nacozari?
0: Pues es una mano, yo considero que es una mano muy importante para ayudar a impulsar a las personas. Nosotros siempre lo hemos dicho, que ponemos a las personas en el centro de su desarrollo. No estamos aquí para solucionarlo, las necesidades en su totalidad. Tiene que ser la comunidad quien lo impulse. Lo que sí es que vamos de la mano con la comunidad, brindándoles las herramientas para que ellos lo puedan lograr. La capacitación, la experiencia, la educación, todo esto es muy importante para que una persona pueda autodesarrollarse y desarrollarse en su medio. Y bueno, teniendo por ejemplo, partiendo de que somos parte de una empresa muy importante, la más importante, por ejemplo, en la región, pues necesitamos gente que esté bien preparada, bien capacitada, que tenga la oportunidad de aspirar a esos espacios y oportunidades de trabajo. Y esa somos, la mano que los lleva y los va acompañando.
1: Pues qué interesante y qué exitoso es el área de desarrollo comunitario aquí en Nacozari. Y ahorita Manuel lo platica así muy a grandes rasgos, pero de verdad yo le invito que, si usted viene a Nacozari, recorra el área de desarrollo comunitario, este lugar, este edificio emblemático, histórico, donde hay, tú entras a mano derecha, está así en fotografías, los personajes más emblemáticos y que dieron historia a Nacozari. Luego entras a un área que es como un auditorio, ¿cómo le llaman?
0: El aula magna.
1: El aula magna, donde se hacen desde conciertos, conferencias y demás. Luego entras a un área donde hay una exposición fotográfica extraordinaria y un área interactiva donde, a través de monitores y de audífonos, tú puedes escuchar y ver y vivir la historia historia de Nacozari, luego subes a esta biblioteca de 2 pisos que es bellísima, con más de 3,000 ejemplares bibliográficos, hay área de cómputo, hay un área de juntas, hay abajo talleres de danza. Entonces, de verdad es un lugar extraordinario que yo les invito a conocer aquí en Nacozari. Pues Emanuel, te agradezco muchísimo estos minutos y algún último mensaje para la comunidad.
0: Pues que vengan a conocer el espacio, que vengan a conocer, a preguntar por las actividades. Está abierto para toda la familia. Tenemos actividades para niños desde los más chiquitos, desde la educación inicial, de los desde el añito, 2 años de edad, y de ahí hasta los no hay límite, ¿no?
1: Entonces, sí, porque vienen incluso señoras a tejer, vienen a hacer zumba. Entonces, toda la gente disfruta, la verdad, del área, este punto de encuentro, este punto de encuentro de aquí en Nacozari, que es el área de desarrollo comunitario. Muchas gracias, Manuel.
0: Gracias.
1: Muchas gracias. Y también les vamos a compartir más adelante imágenes de un recorrido ahí en el área de desarrollo comunitario, porque me quedo corta en platicarles lo que es este edificio tan bonito aquí en el centro, en el corazón de Nacozari de García. Vamos a hacer breve corte y vamos a regresar con talento local de Nacozari. Vamos a cerrar este espacio informativo como nos gusta los viernes, con música, con talento local de aquí en Nacozari, y está listísima la rondalla para acompañarnos y deleitarnos con buena música esta mañana, esta bonita mañana de viernes, aquí desde Nacozari de García. Volvemos.

0: 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Volvemos enseguida. 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
9: Nos volvemos a escenario porque queríamos, sí, como que luzca la rondalla esta mañana aquí. A ver si ya estamos al aire. Ya estamos al aire. Agradezco muchísimo que usted sigue y nos sigue acompañando a través también de las redes sociales. Estamos esta mañana, como lo hemos dicho desde el principio del espacio de noticias, aquí transmitiendo en vivo, en directo, este espacio de Soy Cobre Noticias, desde el bonito municipio de Nacozari de García, que nos recibe de verdad que con los brazos abiertos. Desde ayer hemos estado haciendo algunas coberturas, algunos recorridos, recorrimos los campos de donde se llevan a cabo las ligas de Grupo México, las ligas deportivas. Recorrimos el área comercial del Pinacate, recorrimos la nueva obra de lo que va a ser el centro deportivo de aquí de Nacozari, también del Grupo México, aquí el área de desarrollo comunitario donde se llevan a cabo muchísimas actividades, el área comercial, la placita aquí en la noche, que la verdad es un deleite estar aquí. Ya vamos bastante muy bien alimentados, porque sí hemos probado algunos de los platillos. Y queremos cerrar el espacio de noticias, como es viernes y es viernes de talento, con el talento musical aquí en Nacozari. Agradezco muchísimo. Estos jovencitos, acompañados de su maestro, son tan solo una parte de la rondalla, es lo que entiendo. Pues maestro, buenos días, ¿cuál es su nombre?
10: Buenos días, David Luna González, un gusto, gracias por la invitación, aquí estamos a la orden.
9: Pues maestro, ¿cómo se conforma la rondalla? ¿Cuántos jovencitos están participando actualmente en ella?
10: Ok, mira, normalmente tengo alrededor de casi 30 alumnos que participan en las clases cotidianas, ¿no?, de la escuela. Solo que para los concursos tengo que hacer una elección, porque solo tenemos un límite de 18 estudiantes, por lo que, pues obviamente los que están en mejor nivel en el momento para la competencia son los que llevamos o convocamos, ¿no? Ahí estamos haciendo rotación de acuerdo a cómo estén los alumnos.
9: Y en general, ¿cuántos más o menos participan? Porque son varios, ¿no?, los que se involucran.
10: Ah, sí, se involucran demasiados. Al inicio, como le digo, se les da apertura a todos los que quieran participar. Luego, cuando vienen las convocatorias ya oficiales, es donde tengo que hacer la elección de solo 18 para la competencia.
9: Claro. Ajá. Y que han tenido muy buenos resultados, maestro, y que además la rondalla pues permite a los jovencitos de aquí de Nacozari involucrarse en el tema de la música, que para ellos es un antes y un después, maestro.
10: Definitivamente, la verdad, ha ayudado mucho a los jóvenes. Incluso yo he visto en algunos de ellos cambio incluso en la conducta, en la parte disciplinaria, que a veces, ya sabes, los adolescentes de repente que se nos van por un ladito, por otro ladito, pero cuando están en la rondalla, la verdad, la regla número uno ahí es la disciplina, y así como lo hacen en la rondalla, ya van y lo transportan a su salón, ¿no? Entonces, la verdad, les ayuda muchísimo a los jóvenes, muchísimo, muchísimo.
9: Y maestro, sin más preámbulo, bueno, me gustaría así que cada jovencito diga su nombre.
11: Adelante. Gael Fernando Morales Sánchez.
9: ¿Qué edad tienes, Gael?
11: 13.
9: Gael, de 13 años.
12: María Fernanda Verduzco Espino.
9: ¿Qué edad tienes, María?
12: 14.
13: Emilio Barrera Gómez.
9: ¿Qué 14.
14: Luis Fernando Gálvez Delgadillo, y tengo 14 años.
9: Pues jovencitos de secundaria, y que además pues les encanta la música, y ahorita nos van a dar una presentación, una probadita de lo que son capaces de hacer. ¿Tiene algún nombre en particular la rondalla, maestro?
10: Sí, se llama Rondalla SEC Nacozari, precisamente por las siglas de Centro Educacional de Caridad, ¿no? Rondalla SEC Nacozari, porque pues, como tienen entendido, también tenemos SEC en Esqueda y así, ¿no? Entonces, lo que diferencia nomás el nombre es SEC Nacozari, ¿verdad? Como comentaba ahorita, tenemos por segunda ocasión un subcampeonato. La verdad, estuvo muy, muy cerrada
9: muy
10: la
9: competencia
10: en el estado. De hecho, nos comentaron ya en privado los jueces que realmente fue empate técnico en puntuación, pero no se podía un empate. Entonces, por detallitos, nos quedamos en el segundo lugar.
9: ¿Y cuándo vuelven a competir, maestro?
10: Se abre la convocatoria en enero. Entonces es todo un proceso, primero la zona, luego interzonas, luego el regional, es todo un proceso para llegar al estatal, ¿verdad? Ya en el estatal estamos hablando que quedamos en segundo lugar, no solo de 10 rondallas o 9 creo que participaron en esta ocasión, sino en segundo lugar de alrededor de 70 de todo el estado, ¿no? Que participaron desde las preliminaciones.
9: De ahí, y esa es la muestra justamente de los buenos resultados cuando hay la entrega, cuando hay la dedicación, cuando se generan las condiciones también de infraestructura, de instrumentación, para que las rondallas tengan ese éxito. Y desde luego la capacitación, porque maestro, pues usted muchos años también dedicándose al tema de la música, con su trayectoria pues bien definida y establecida, y que ahorita está compartiendo ese conocimiento y ese amor por la música con estos jovencitos.
10: Así es, muchísimas gracias, ¿no? De veras, para mí es lo que me gusta, es lo que hago, es mi vida la música. Y qué más que dejar esa semilla en estos jóvenes, que sé que, pues a lo mejor, si igual no es la carrera que ellos elijan, ¿verdad? Es algo que les va a servir definitivamente para su vida, ¿no? La música.
9: Pues sin más preámbulo, maestro, nos gustaría escucharles.
10: Claro.
9: Adelante, sí. ¿Cuál es el primer tema que nos van a interpretar?
10: Adelante, ¿cuál es el primer tema, mi hija?
12: Paloma Negra.
9: ¡Oh! Casi nada. Imagínese. Me voy a pasar yo para allá para ayudar con un poquito con el, con permiso, con el audio acá.

0: Uf, Dios mío, la piel chinita nos ponen estos jóvenes, claro, y cómo no vamos a de verdad a reconocer el enorme talento. Ahí está nada más y por qué, una probadita maestro de por qué son subcampeones a nivel estatal de rondallas y esta voz increíble, de verdad te felicito, porque si nos pones a vibrar la música. Maestro, cuando alguien que se dedica a la música transmite, es cuando estás del otro lado, ¿no? Cuando logras esa conexión con el público.
1: Exactamente, dio un punto muy, muy clave en esto ahí, en lo que consideramos nosotros en el ambiente artístico. Hay muy excelentes cantantes en cuestión de técnica vocal, en cuestión de su aparato.
2: Nos vamos a un corte, nos vamos a un corte y regresamos por allá directamente en vivo desde Nacozari de García con el talento del día de hoy viernes.
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0: Pues otro bellísimo tema, estamos ya al aire en Radio La Poderosa, estamos a punto ya de cerrar este espacio informativo de Soy Cobre aquí desde el bonito municipio de Nacozari de García, que este día nos recibe con mucho entusiasmo, nos recibe con cariño, nos recibe con fraternidad, lo cual de verdad valoramos muchísimo. A cada persona que durante el día de ayer, todavía el día de hoy, en los recorridos que nos faltan, pues nos han brindado unos minutos de platicarnos lo que hacen, de platicarnos cómo viven su vida, su diario vivir aquí en Nacozari de García. De verdad que es algo que valoramos muchísimo y que agradecemos mucho a también las facilidades que nos ha brindado Desarrollo Comunitario de Grupo México, que nos ha brindado el propio Ayuntamiento de Nacozari para poder hacer estos recorridos y platicarle a usted que nos escucha en la frecuencia, platicarle a usted que nos sigue en Soy Cobre, pues lo que es Nacozari de García. Y nos quedamos cortos y nos faltaron días y horas para poder decirles todo lo que aquí se hace todos los días y algo que creo que se vuelve un ejemplo para toda la región noreste del estado de Sonora. La buena disposición y las ganas y el ímpetu que tiene la gente en Nacozari para involucrarse en cada una de las convocatorias y cómo se siembran semillas todos los días para que las nuevas generaciones, las niñas y los niños, aprovechen estos entornos y estas condiciones que se les están generando. ¿Para qué? Para que puedan desarrollarse de una manera más adecuada en la música, en el deporte, en el arte, en la cultura, en muchos ámbitos y ambientes que aquí se están desarrollando en Nacozari de García, que por cierto están próximos el 7 de noviembre próximo a conmemorar un aniversario más de su héroe, del héroe de Nacozari, el héroe de la humanidad, Jesús García Corona. Y así, desde aquí, desde esta plaza Jesús García en Nacozari, pues vamos a despedir el espacio informativo. Yo me voy a despedir, pero nos vamos a quedar con el último tema de la rondalla. De la rondalla SEC nos dijo, ¿verdad?
1: Rondalla SEC Nacozari.
0: SEC Nacozari, que ahorita son apenas cuatro jovencitos que están acompañándonos de muchos que participan en estas rondallas, que son subcampeones, además a nivel estatal, y que piensan seguir avanzando y seguir representando muy dignamente a este bonito municipio minero.

0: de Sonora. Y aquí es la prueba fehaciente cómo los municipios mineros pueden rebasar mucho más allá de la actividad minera. Se convierten en extraordinarias poblaciones con gente cálida, con gente amable, con gente activa, con gente proactiva y con gente que además deja huella y deja muy en alto al estado de Sonora, como son los diferentes representantes de las diferentes disciplinas aquí en Acosari. Y ahí le vamos a ir compartiendo contenido de manera paulatina sobre todo lo que hemos podido aquí documentar y captar. ¿Con qué tema nos despedimos, maestro o jóvenes? Ustedes díganme. Necesito decirte, porque además de aquí buena música, como si esto fuera poco, buena música, y muchas gracias a la rondalla de aquí de Nacosari, y muchas gracias, maestro, por
1: gracias
0: permitirnos
1: a
0: conocer a estos jovencitos y conocer lo que ustedes están haciendo en el ámbito musical.
1: Muchísimas gracias. Para cerrar, agradecemos a ustedes la invitación, por supuesto, a Grupo México. La verdad, los instrumentos, todo lo que tenemos, es gracias al apoyo que nos ha brindado Grupo México. No solo se queda en la orquesta, sino que en las escuelas también, cuando tenemos un proyecto, nunca nos dicen que no, siempre nos apoyan, y estamos muy agradecidos porque gracias a nuestra empresa es que podemos lograr esto. Y bueno, este tema en el que vamos a cerrar es uno de los temas que venían en la competencia anterior, se llama Necesito Decirte, esperemos lo disfruten.
0: Muchas gracias, adelante jóvenes. Y gracias, auditorio. Un saludo desde Nacosari, nos escuchamos el próximo lunes ya en cabina. Y seguimos aquí en las redes sociales y disfrutando de la rondalla secta Nacosari.

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10: Son las 9:48.
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Muy, pero muy buenos días, Cananea, buenos días, la región, buenos días, países árabes, buenos días, Tumbuktu, qué gusto saludarlos. En esta mañana, mañana de viernes, por fin viernes, sí, oiga, yo no sé por qué me emocionan tanto los viernes, pues sí, trabajo mañana, pero me da emociones como la costumbre. Viernes 25 de septiembre, aquí andamos ya dándole lata en las maduritas poderosas del día de hoy. Yo le invito a que se quede conmigo y me ayude a formar parte, forme parte de esta programación y yo encantadísima de la vida. Acá le damos solución a su problema y si no, lo hacemos un problemón y si no, pues le ponemos música, ¿no? Pues digo, ya andamos por aquí, pues hay que ir a las tiendas. En su lugar de trabajo, en su automóvil, si anda en carretera, si anda echando la alzadera ahí en el hogar, pues le saludamos en esta mañana. Hoy celebramos a Cleofas, Aurelia y Bardomiano, que son los onomásticos de hoy 25 de septiembre. Además, pues sé que hay gente que está de cumpleaños también. Le mandamos un abrazo caluroso, poderoso y ya sabe, el deseo siempre de mi parte es que tenga un buen keki. Tenga un buen keki del que le guste, no le hace que esté decorado pa donde nadie le importe. El chiste es que haya un buen quequito ahí en su cumpleaños. Así que le deseo todo lo bonito, todo las bendiciones en este día tan especial de su cumpleaños. No, por

Nos vamos, iniciamos la programación de La Poderosa. Yo la acompaño hasta en punto de las 11 de la mañana con 30 minutos. Así que, pues, quédese conmigo, ¿no? Que yo me quedo con usted en esta mañana. Bonito viernes, bonito preámbulo del fin de semana. Además, consejo técnico. Mucha gente no se levantó temprano. Bueno, no nos levantamos más temprano. Bueno, sí, yo sí me levanté temprano, pero hay gente que pues se levanta para llevar a los chamacos a la escuela y pues hoy no hubo ese acelera. Así que, pues tranquilos y yo nerviosa en esta mañana. No me queda más que decirlo, oiga. Pues súbale. ¡Sube el radio! Que comenzamos. Vámonos.

Que empezamos recios con esa canción. Nos dice, pues un saludo a todos los jefes. Vámonos con la música en esta mañana. Algo solicitado. Andan muy solicitados, ¿eh? Amanecieron activos. Como que no levantarse temprano, pues uno amanece más tranqui, con ganas de escuchar música, con ganas de escuchar a la Araceli, con ganas de escuchar a la Poderosa. Nos vamos con Caifanes. Parecemos nubes que se las lleva el viento. Así que vamos a dar una vuelta al cielo. ¿Qué le parece?

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0: Así que quite esa cara de perro bulldog que trae hoy y avísele a su cara que está feliz. Porque es viernes, porque aquí estamos, porque respiramos, ¿por qué no? Pues porque sí. 645-332-3366 y 645-113-6054. El número donde usted se comunica con nosotros en esta mañana. Aparte, pues estamos en vivo y en directo para usted. www.radioramasonora.com y www.soycobre.com. Alexa, ponme la poderosa cananea. Ahí también estamos en tuning. Así que mire, pretexto no hay para que nos escuche. Estamos prácticamente por todos lados.
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0: Saludos a mi amiga la Jazz. Es que no puedo, Marta. Así que vámonos, porque yo sé que ella va a cantar a todo pulmón esta rolita.

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8: Son las 10
9: con 19 minutos.
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10: Son las 10:34.
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Son 20 minutos los que nos separan ya de las 11. Ya casi, casi tenemos las 11 horas, las 11 de la mañana. Y el día de ayer le tengo los resultados de la Liga Municipal de Softball en su parte casi, casi final en los playoffs. El juego número uno entre los Tigres y los Troyanos se lo lleva el primero. Los Tigres, 10 carreras a 5. Francisco Elías se anota la victoria, la derrota para René Rodríguez. Eso es en la rama de veteranos, ¿eh? Por parte del equipo de Troyanos, Daniel Urías se fue de 4-2, Raúl Chávez de 2-2, José Miranda de 4-2 y Ramón Echeverría de 3-2. Por parte del equipo de los Tigres, Arturo Villanueva se fue de 4-3, Fernando González de 4-2, Juan Ortega de 4-2, Javier Martínez de 4-3 y Filiberto Corella de 4-3. El campeón va a ser el que gane 4 de 7 juegos pactados. El juego número 1 ya tiene uno en la bolsa el equipo de los Tigres al derrotar al equipo de los Troyanos 10 carreras a 5. En otro resultado, pero ya de la varonil primera fuerza, el juego número 1 también se llevó a cabo el día de ayer por la noche. Botas Abdalá saca la victoria, apresurada victoria frente al equipo de los Zabalas, 13 carreras a 10. Franceli Rodríguez se anota la victoria, la derrota para Miguel Laborín. Por parte del equipo de Zabalas, Gabriel Herrera se fue de 4-2, Carlos Córdoba de 3-2, Rubén Carvajal completo de 3-3 con dos vuelas cercas, el quecho, Luis Zavala de 4-2 y Miguel Laborín se fue de 3-2. Por parte del equipo de Botas Abdalas, David de Díaz se fue de 3-2 y Alexis Echeverría de 2-2. También esos dos hits fueron home run. Así que, pues ahí está el primer juego de las semifinales, bueno, de los playoffs. Se lo lleva el equipo de Botas Abdalas, 13 carreras a 10. El primero ya lo tiene en la bolsa y van a disputar un segundo o hasta un tercer encuentro para conocer quién pasa a la siguiente ronda. El día de hoy no hay nada programado en el softball, así que esperaremos los próximos encuentros la próxima semana, ¿no? A partir del lunes.

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3: Son las 10:51.
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Me terminó gustando, dicen los hermanos Vega Junior en esta mañana. Son 5 los que nos separan ya de las 11 horas. Espero que ande bien, ande saliendo el día, ¿no? Este viernes con sabor a sábado. Yo ayer creía que era viernes, no sé por qué. Teníamos esa sensación. Como no había clases, pues había como ese leve sospecha, esa leve sensación, ¿no? Saludos allá a los que andan chambeando en Mina Buenavista del Cobre. Ahí viene operación especialmente de los del turno de Osuna, que andan echando el alma. Uno de 4 chamacos. Saludos ahí a mi esposo el Padilla, porque luego lo reclamamos por escrito y toda la cosa. ¿Para qué le anda buscando uno? Pues a todos ahí los compañeritos.

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3: No basta con retirar el celular durante algunas horas, advirtió Michelle Lucero, directora de la Fundación Nueva Generación Sonora, al señalar que la regulación del uso de dispositivos en las escuelas debe acompañarse de educación digital y participación de las familias. El Instituto Estatal Electoral Sonora resolvió como improcedente la solicitud del PRD para modificar de forma integral sus estatutos, incluido el cambio de denominación a Movimiento de Acción Ciudadana Sonorense Macizo y constituir modificaciones fundamentales para la identificación, organización y participación electoral del partido político local. El Comité Directivo Estatal del PRI dio a conocer el programa Primero Sonora, que será encabezado por el exgobernador Eduardo Burs y contemplará foros y mesas de trabajo con representantes de distintos sectores productivos, informó la presidenta del partido, Guadalupe Soto. Consulta esta y otra información en www.nuestrasnoticiasonora.com. Soy Cheryl García y continuamos en una hora con más información en Nuestras Noticias Radiorama Sonora.
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Vamos a hacer unas mini novedades porque no me había dado cuenta de la hora. Lo más nuevo que anda sonando, radar de novedades en esta mañana, las novedades de hoy viernes. Nos vamos con dos temas musicales, cara conocida con La Arrolladora, y luego nos vamos con Amor de Antes, Grupo Firme con Herencia de Grandes. Así que lo más nuevo lo encuentra aquí en La Poderosa.

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2: Nos volamos la barra el día de hoy, ni temperatura ni nada, no, es que como empezamos el noticiero, por allá está Ana Cosari, pues nos desviamos un poco, pero déjeme platicarle que son 26 grados centígrados lo que tenemos hasta estos momentos, una máxima de 29 y una mínima de 14, cielos despejados, soleados, no hay probabilidad de lluvia hasta ahorita, le digo hasta ahorita porque luego de repente se vienen unas cosas bien extrañas, no, hasta ahorita no hay probabilidad de lluvia, vamos a tener un día muy pero muy bonito. Hasta calorcito nos va a tocar y toda la cosa, ¿no? Así que pues ahí está la cuestión de clima. El día de mañana, sábado, aumenta un poco la temperatura, 31 como temperatura máxima y una mínima de 17. Y el día domingo, 30 como máxima y una mínima también de 17. Ya el lunes y martes es cuando vuelve el pronóstico de lluvias por acá a nuestra ciudad minera.
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2: Seguimos con las novedades del día de hoy. Viernes, intocable. Intocable vuelve todavía. Vuelve acá al ruedo musical, ¿no? Después de una pausa que ha tenido a lo largo de su carrera muchos éxitos. Y toda la cosa sabrosa regresa con Cuando se haga de noche, junto con otro tema que no me acuerdo cómo se llama, que... Ay, no, verá, déjame buscarlo.
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2: Ah, se llama Me Gusta Mi Vida, ¿no? Que es una baladita, pues que habla ahí de las cosas que gusta el grupo Intocable. Ese fue el regreso, ¿no? De Intocable a lo nuevo de su música. Y ahora viene con el tema Cuando se haga de noche. Así que nos vamos con ese tema. Y luego, después de eso, vamos a escuchar algo de Vicente Fernández. Y usted va a decir, ¿Vicente Fernández algo nuevo? No, es un tema que ya pues lo escuchamos bastantes veces en La Voz, en vivo y en toda, a todo color, en la voz de Vicente Fernández. Se llama Un Millón de Primaveras, pero ahora con esto de la inteligencia artificial y todas esas cosas, viene cantándolo con Remy Valenzuela. Así que nos vamos a ir con esos dos temas. Ah, se me pasaba, el saludo para Ernesto Islava. El saludo para Ernesto Islava, así que Ernesto Islava, acá te saludan en esta mañana. Continuamos con la música, novedades de hoy viernes.

Pues se oye bien el tema musical, ¿no? Hay otro, Por tu maldito amor, por ejemplo, Vicente Fernández, la banda MS, El último barco con Joan Sebastián. Vicente Fernández y Joan Sebastián, imagínense a qué nivel de tecnología estamos llegando. Están buenos, se llama... Así se llama los nuevos temas que lanzó. El último barco, tributo al rey con banda, grandes duetos. Así se llama esto de lo nuevo de Vicente Fernández, ¿no? Bueno, ya nos vamos a despedir. Muchísimas gracias. Soy Araceli Acuña. Mañana tenemos una nueva cita madrugando a las 7 de la madrugada en otro sábado laboral innecesario aquí en La Poderosa. Con permiso, pásela bonito. Hasta mañana. Y además, suben a las hamburguesas con papitas que ahí voy corriendo. Vámonos. Con permiso. Hasta mañana. Excelentísimo día.

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2: Son las 11 con 33 minutos.
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4: Son las 11 con 48 minutos.
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0: Son las 12
1: con 2 minutos.
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5: Un grupo de legisladores federales de Sonora presentó una solicitud formal ante la Cámara de Diputados para destinar 2.500 millones de pesos en el presupuesto de egresos de la Federación para el año 2027 a un nuevo hospital regional del ISSSTE en Hermosillo. El senador del Partido Acción Nacional, Mauricio Vila Tosal, quien es vicepresidente de la mesa directiva, inició en Sonora una gira de trabajo para presentar y recoger propuestas en torno al proyecto denominado Soluciones para México, que contempla 111 planteamientos para generar cambios en el rumbo del país. El Instituto Nacional Electoral podría cambiar sus colores institucionales a gris Oxford y gris suave, a fin de evitar combinaciones que puedan asociarse a cualquier partido político, de acuerdo con el proyecto que perfila aprobar de manera urgente la Junta General Ejecutiva. La posible nueva paleta de colores también contempla el gris medio, gris claro, gris cálido, beige, negro y blanco. Consulta esta y otra información en www.nuestrasnoticiasonora.com. Soy Cheri García y continuamos en una hora con más información en nuestras noticias Radiorama Sonora.
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9: Enrique Iglesias, con la ALFA.

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6: Son las 12 con 23 minutos.
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5: Son las 12
6: con 38 minutos.
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2: Son las 12. Con 51 minutos.
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1: Es la punto.
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4: La Universidad de Sonora, a través del Departamento de Investigaciones Científicas y Tecnológicas, impulsa la creación de un refugio para reproducir y resguardar peces nativos del río Sonoita, cuyas poblaciones enfrentan riesgos por la pérdida de sus hábitats acuáticos, informó el investigador Alejandro Varela Romero. El Chava, identificado como Salvador y O. Luis Rubén N., de 54 años, fue localizado y capturado por elementos de la Agencia Ministerial de Investigación Criminal en San Luis Río, Colorado, luego de permanecer prófugo durante 3 décadas, así lo informó la Fiscalía General de Justicia del Estado de Sonora. El Gobierno de México informó este jueves que investiga la presunta filtración y venta en la red social Telegram de más de 12.9 millones de registros con datos personales supuestamente vinculados con distintos centros de atención telefónica. Según la autoridad, la publicación ponía a la venta estos casi 13 millones de registros que incluirían nombre completo, correo, teléfono, fecha de nacimiento, domicilio, datos bancarios y RFC, entre otros datos. Consulta esta y otra información en www.nuestrasnoticiasonora.com. Soy Cheryl García y continuamos con esta y más información en unos momentos más en Nuestras Noticias Radiorama Sonora con Oralia Costa.
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¡Qué vole, qué vole, qué vole! Ya llegué, ya ando por acá. Raúl Morales, el Ufa Marufa, te saluda con el gusto del mundo. Este gusto de estarte acompañando en esta bonita tarde. Hoy viernes, al fin es viernes. Viernes 25 de septiembre, te saludo a ti que estás de cumpleaños, a ti cumpleañero, a ti cumpleañera, mil pero mil felicidades. Reciban un abrazo, una felicitación poderosísima. A usted que está celebrando algún acontecimiento en especial, le saludo también con cuanto gusto. Quédense conmigo, los voy a estar acompañando hasta en punto de las 5 de la tarde. Ah, no, a las 4 más o menos. Porque hoy viene el compita, ya se la saben. Hoy viene el compita. Así que por acá vamos a andar llevándole buena música, llevándole buena programación. Como todo el día, todos los días por acá en La Poderosa, usted se va a poder encontrar lo mejor de, lo mejor, ¿eh? Te recuerdo nuestras líneas del poder, 645-113-6054 y 645-33-233-66. Ahí para que me pidan canciones, manden saludos. Y así vamos a estar bien a gustote hoy viernes. Vamos a platicar del clima. Dice que son 28 grados los que tenemos a esta hora de la tarde. Para la noche se espera una mínima de 13 grados. No hay probabilidad de lluvia, así que ufa. Para mañana sábado serán 30 como máxima, 17 como mínima. Completamente soleado también, 2% de probabilidad de lluvia, oiga. Así que no hay purrón. Para el domingo también serán 30 como máxima, 17 como mínima y 15% de probabilidad de lluvia para el domingo, ¿ok? Así que ahí está la información que tenemos para usted con respecto al clima para el día de hoy y los próximos 2 días por acá en Cananea. Iniciamos la programación con algo que dice más o menos así, de su majestad, la brisa.

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9: Es la 1:18.
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4: Es la 1:32.
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1: Bien, estamos ya de regreso. 20 minutos son los que nos separan ya de las 2 de la tarde. Vamos rápido, es viernes. El cuerpo lo sabe. Sabe que se tiene que acostar temprano porque mañana trabaja, ¿no? ¿Verdad? Pero ¿cómo? Está muy... ¿Cómo le puedo decir? Está muy triste para ser viernes esa canción, oiga, porque me dice que le ponga por acá la de No hay novedades. No. Es show, si usted quiere escuchar esa canción, pues ¿quién soy yo para decirle que...

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5: Es la 1:50.
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0: Son las 2 en punto.
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4: El Centro Nacional de Huracanes reportó a Polo como huracán categoría 5 con vientos máximos sostenidos de 285 kilómetros por hora. La Coordinación Estatal de Protección Civil emitió una alerta azul de peligro muy bajo para el oeste de Sonora ante la cercanía del huracán Polo, que para las 9 horas se localizó a 430 kilómetros al sur-suroeste de Cabo Corrientes, Jalisco, y a 660 kilómetros al sur-sureste de Cabo San Lucas, Baja California Sur. El huracán Odalis se intensificó a categoría 4 durante la mañana de este viernes 25 de septiembre, así lo informó la Comisión Nacional del Agua. El ciclón está a 1570 kilómetros al oeste-suroeste de Cabo San Lucas y no se prevé que genere efectos en México. El gobierno federal confirmó la destitución de Juan Francisco Vera Ayala, quien se desempeñaba como delegado de la Fiscalía General de la República en el estado de Guanajuato. La remoción ocurrió tras detectarse inconsistencias en un operativo donde se anunció el aseguramiento de 59 millones de litros de hidrocarburo. Consulta esta y otra información en www.nuestrasnoticiasonora.com. Soy Cheryl García y continuamos en una hora con más información en Nuestras Noticias Radiorama Sonora.
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2 de la tarde ya con 5 minutitos. 2:05, oigan. ¿Cómo anda? Espero que ande muy bien, disfrutando de esta bonita tarde. Está a gusto la tarde, ¿no? Muy buen clima, muy buena música. Y usted que me escucha ya comió, oiga, está en la hora de la comida, está en la hora del lonche, preparando la comida. ¿Cómo está el rollo ahí? Bueno, ese tema lo voy a tocar el día de mañana ahí con los trancazos con la compañera Araceli, porque sí está debatible el tema, ¿no? Ojalá y no se me olvide para mañana, que luego ya te la sabes, ¿no? Que se me olvidan las cosas. La edad. Lo que también ya te la sabes es que el 645-113-6054 y el 645-33-233-66 están a tu entera y completa disposición para que nos marques, nos eches un mensajito o lo que usted guste y mande para que me pida canciones. Oiga, ¿qué canción quiere escuchar en esta tarde? Dígame qué canción y yo se la voy a complacer. Ok, a ver, parece que va a llover. No es cierto, están llegando mensajes por acá. Simón, a ver, dice, ¿qué dice? Buenas, dice, quiero mandar felicitaciones. Feliz cumpleaños para Plago Torres, que está cumpliendo 60 años. Uno más cerca de la pensión, dice. Ya está más cerca de la pensión. Pues mil felicidades. Está cumpliendo apenas los 60 años. Apenas los primeros 60 años. Ahí le saludamos con cuánto gusto, oiga. Y luego viernes, cumpliendo 60 años, ya mayor de edad, ya pueden hacer un festejo digno, ¿no?

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8: Son las 2 con 20 minutos.
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3: Son las 35 minutos.
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2:00 p.m. ya con 36 minutitos. ¿Cómo andan? ¿Qué dice la raza? Gracias a las personas que ya se están comunicando conmigo. No me lo van a creer, pero me están preguntando por el compita. No, ni le diga, porque luego va a andar bien creído mi compa. Ya le está gustando el rollo, Ya le está gustando el rollo de venir para acá, para la radio. Que la otra vez andaba diciendo, oye, no voy a hacer la tarea porque soy locutor. Ven nomás. Qué locura, ¿no? Por eso le digo, ni le digan que lo ando buscando, que es más volado que el alcohol, ¿no? Al compitato. Pues ahorita lo vamos a esperar, ya unos. Bueno, no en unos momentos nada, pero. Pues por acá va a andar. Ya nos dijeron que sí vienen.

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2: Son las 2 con 50 minutos.
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minutos, 9 minutos más y tendremos ya las 3 de la tarde. Ya van a llegar las 3 de la tarde, de veras que en esta tarde más que la de ayer y de antier, siento que vamos avanzando sumamente rápido. Es que bueno, la programación variadita se pone bien interesante, ¿no? Sale cada canción que dices, güey, no me acordaba de esa canción, o suben esa canción o no me la aguanto, ¿no? Échale bailecito y todo el rayo. Ojalá ustedes también estén diciendo lo mismo que yo, si no, qué chasco, compa, qué chasco, compa. Así que ahorita regresamos, vámonos con más música.

0: 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Son las en punto.
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4: Más de 35,000 personas que actualmente viven en Sonora tuvieron que cambiar de residencia debido a situaciones de inseguridad delictiva o violencia, de acuerdo con los resultados de la encuesta Intercensal 2025, donde por primera vez el INEGI incorporó el desplazamiento forzado como una categoría para conocer cuántos hogares han tenido que cambiar de residencia por este tipo de circunstancias. Entre los huracanes que han impactado en Sonora, más recordados, según información de la Coordinación Estatal de Protección Civil, se encuentra Newton en 2016, Jimena 2009, Norbert 2008, Henriette 2007, Isis en el 98 y Nora en 1997. Estos sistemas forman parte del historial de ciclones tropicales y han dejado efectos en el estado. El gobernador de Oaxaca, Salomón Jara, solicitó formalmente al Congreso del Estado declarar la desaparición del ayuntamiento de Juchitán de Zaragoza tras evaluar que la administración de ese municipio atraviesa por una situación que requiere decisiones firmes y claridad en su conducción. Consulta esta y otra información en www.nuestrasnoticiasonora.com. Soy Cheryl García y continuamos en una hora con más información en Nuestras Noticias Radiorama Sonora.
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Triquis, las 3 de la tarde con 4 minutos. Gracias a la raza que se sigue comunicando conmigo, mil pero mil gracias. ¿Cómo le pinta este viernesito? ¿Cómo le pinta este inicio del fin de semana? Espero que muy bien, espero que muy requete bien, A usted que me está escuchando, a usted que está sintonizando la 104.7 en este viernesito, le saludo con cuanto gusto. Le recuerdo 645-113-6054 y 645-33-233-66. Síganse comunicando conmigo. Deme esta canción que usted quiere escuchar. Échemela para acá, yo se la voy a poner. Yo se la voy a programar. Edítale, ¿qué está sonando ahí? Edítale, ¿qué está sonando ahí? ¿Qué le parece si nos vamos a zapatear con la que cura?

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13: Son las 3 con 20 minutos.
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5: Son las
6: 3:34 minutos.
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¿Qué rollo? Y puro Brandon Reyes y Elvin Viejo, puro Esperanto. Azul se mira, aquí en China, carnal.

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Ya a las 15 horas con 38 minutos. Ey, seguramente no. Dice por acá el mensaje, fíjate Raúl, que de tanto que trabajo ni cuenta me ha dado que era viernes. Dice, ay. Ey, por Dios. Seguro desde el lunes está esperando el viernes, ¿no? El rollo es pasársela a gustito hoy viernes. Ah, tenía pendiente esta canción de la dinastía Elizalde, ¿no? La celda de un loco. Ah, qué buena pieza.

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4: Son las 3 con 48 minutos.
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0: Son las 4 en punto.
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4: La Ley de Economía Digital, propuesta por la Presidenta de la República, es una oportunidad para el fortalecimiento de la economía mexicana, especialmente para los pequeños negocios y el comercio local. Contar con un sistema de cobro y de pagos a través del celular facilitará los intercambios comerciales del día a día, declaró la senadora con licencia Lorenia Valles. Joel Ramírez, dirigente estatal del PRD Macizo, en Sonora, manifestó que ante esta decisión recurrirán a los tribunales para revertir este acuerdo aprobado por el Instituto Estatal Electoral, pues dijo que este instituto se está volviendo una oficialía de partes de la Secretaría de Gobierno. Les están dando órdenes y las están asumiendo y nosotros vamos a utilizar el procedimiento que nos toque, que es el tema jurídico. Vamos a los tribunales, señaló. La presidenta Claudia Sheinbaum visitará Hermosillo este sábado para presentar los resultados de su segundo informe de gobierno. El evento está programado a las 10 de la mañana en el CUM y se espera que aborde temas como el nuevo plan de abastecimiento de agua para Hermosillo, la carretera Guaymas-Chihuahua, la ampliación del puerto de Guaymas y obras de infraestructura en Sonoita. 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Soy Cheryl García y continuamos con esta y más información en la siguiente emisión de Nuestras Noticias Radiorama Sonora.
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aquí, aquí. 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El que tanto estaban esperando, plebes. Ya llegué yo. Ya llegó el compita. El mero bueno, el mero travieso. El que le va a sacar una sonrisa. Aunque anden más amargados que el limón sin azúcar. Así que ya se las sabe, recita, súbanle a la poderosa, porque desde este momento y un ratito más no me van a dar mucha chance ahora. Pero acabo de estar con ustedes en la poderosa, ya se la sabe el compita, está en la poderosa. ¿Cómo andan, ¿Cómo andan? Ahí ya me verán lo que me pasó. Otra vez fui el mandado ahí con mis jefitos. Y me dijeron, oye, tú eres el compita. Híjole, dije, ya me conocen en la calle, güey. Eso ya es un nivel de fama, perrillos, ¿eh? Ya me ando haciendo famoso y todo el rollo. Y el otra vez también en la escuela me dijeron que si yo era el compita acá. Y pues le dije que Simón, ¿qué onda? Le dije, te firmo un autógrafo, ¿qué rollo? Oye, pero gracias a la gente, pues, que me anda escuchando. La otra vez me dijeron también que me siguen escuchando por allá en Agua Prieta, compita. No te manches de salsa, güey. Qué machín que me siguen escuchando allá. Por Agua Prieta, por allá, por aquellas partes que yo... Que muchas veces, la otra vez me dijeron que me escuchaban ¿En dónde? En Hermosillo, creo. Allá por el internet, pues. Yo dije, ¿cómo me escuchas si yo estoy en Cananea? ¿Ya? Me dijeron, ah, compita, pues es que es por el internet. ¡Órale! Dije, órale, no sabía que se podía llegar tan lejos. Qué bueno que no me escuchan allá los que viven en los Estados Unidos, porque pues yo no sé hablar inglés, imagínate. Pues si me escuchan por los Estados Unidos no me van a entender. Pues yo no hablo inglés, ¿cómo me van a entender, verdad? Ay, no, pero pues ya me está conociendo la raza. La otra vez le dije a la maestra ahí, oye, yo no hice la tarea, le dije, ¿y por qué? ¿Por qué no hiciste la tarea, amigo? Pues porque soy el compita, ¿qué onda? O sea, nomás por eso, o sea, y no te voy a mandar saludos y si me pones cero, le dije. Y lo volví a comprobar, compitas, la otra vez. Ya les había contado que mi mamá, que mi jefita, es medio adivina acá, y mi jefito también, ¿no? Entonces me dijeron, me volvieron a decir, si no hace la tarea, compita, te van a poner cero. Y tómala, que sí me lo pusieron. Ay, no, dije, ¿cómo le hacen para adivinar el futuro? Ay, me andaba agarrando tos. Pero otra vez me dijeron también, compita, no te metas a los charcos sin zapatos porque te vas a enfermar de las anginas. Y yo no sabía que las anginas las teníamos en los pies, porque me mojé los pies y me dolieron las anginas. Qué simple, ¿no? ¿A poco me está escuchando el verán, raza? Me está escuchando la IME ahí en el radio. Resulta que es una compita, es una prima mía, pues, que nos vino a visitar. Ahorita voy ahí, compita. No te manches de salsa. Me dejas soda, compita, porque luego me da mucha sed. Y le dije, oye, pues si no, pues voy a llegar por unos juguitos, ¿no? Pues no, me dijo mi mamá, ya has tomado muchos jugos, compita, se te van a pudrir los dientes. Y yo, pues si es jugo, ¿qué tanto? Oye, pero sí, ahorita voy a ir para allá, ¿eh? ¡Ándale! ¿A poco ya llegaron los WhatsApp? A ver, me gusta leer los WhatsApp que me manda la gente. A ver, dice,
Compita, ya era hora, viejo. ¿Viejo tú? No es cierto, ya sé que es broma. Que ya era hora, viejo. Pensé que habías quedado atorado en la fila de las tortillas. Bienvenido a La Poderosa. Sí, la otra vez mi mamá me mandó por unas tortillas. Y resulta que hice como 2 horas de fila. No, hombre, compita, mejor le compré unas tostadas. Le dije, son la misma, nomás que pues la metieron al horno, pues. Pero bien loco, mijo. A ver si es cierto que son las mismas, compita. Hazte un taco en la tostada y pues se quebraron. Pa' que veas que no son las mismas, mijo. ¡Otro! ¡Ay, no! De plano sí les voy a bajar la chamba a los de aquí de La Poderosa. Están suene y suene celular. Poco, no te creo, compita, dice. A ver, compita, aquí tu fan número uno, dice. Ay, ya, yo también quiero que me traiga serenata, compita, dice. ¿A poco sí? Ándale, un besito cachichurris para la fan número uno, güey. Que no escuche mi jefita porque luego me va a decir que sí, que ando haciendo, ¿eh? Esto aquí entre ustedes y yo. Simón, óndale pues. A ver. Ah, tenía efecto, bandido. Con razón me escuchaba medio raro. A ver, pónselo otra vez. Anda. Ay, güey, mira. No, quítaselo. Ahí está mejor, sí, pues así está mejor. Ah, la otra vez me dijeron, compitas, también que sí, porque no hablaba como los de la radio. Pues si estoy niño. ¿Cómo voy a hablar como los de la radio? Así con una voz bien fuerte. ¡No, hombre! Si hablo así, ahora sí les quito la chamba a todos. Ay, no. Oye, pero yo quiero echar la bailada. Pues es viernes y la mera neta ya me cansé de hablar. Nah, no es cierto. Es viernes y pues tenemos que poner buen ambiente acá. Siempre escucho a mi carnal decir, oye, ya es viernes, ¿no? Hoy toca. Así cuando hablo por teléfono, quién sabe con quién estará hablando. Pero dice que hoy toca, pues, ponerse alegre, ¿no? ¿Será cierto eso? ¿O qué querrá decir? Ah, voy a poner una canción que me gusta un chorro. Escucharla ahí en la tele acá y la pongo a todo volumen. Van a escuchar cuando me regañen, la neta.

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7: Son las 4 con 19 minutos.
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Uy, no creo que me... No me dices, pues, que ya tengo que hablar. Ahí ando. Es que me están diciendo que si quiero venir mañana a trabajar también. Y le digo que no creo que mi mamá me deje, porque siempre los sábados dice, hey, tienes que limpiar tu cuarto y muchas cosas. Yo sí quiero venir a trabajar. Está mejor trabajar, ¿verdad? Sí, porque ya, y más para acá, y más para allá, y no, hombre, loco. ¿A cuánto les pasa lo mismo? Con la diferencia que yo sí vengo a trabajar, ¿no? Ay, ojalá y no me esté escuchando mi jefita, porque me va a ir peor. Bye, bicicleta, van a decir. Ay, no. A ver, yo les tengo una pregunta a todos los que me están escuchando. ¿Cuáles son las mentiras más mentirosas que uno dice cuando trabaja? ¿Cuáles serán? A ver, si usted está trabajando ahorita, eche el WhatsApp y me diga cuál es la mentira que usted más dice en el trabajo, pues, para no trabajar. O sea, ya que estás ahí, ¿no? Porque luego dicen, es que me enfermé. No, es que tengo en el hospital a un pariente, pero ese pariente van como 10 veces que lo tienen en el hospital, ¿verdad? Me han dicho. Ya llegó uno. Ándale, dice, compita, la mentira que me has hecho es, ya casi termino. ¡Uy, ese ya casi termino! Seña de que te faltan como 2 horas, o peor, ni lo has empezado, ¿no? Uy, yo sí le digo a mi jefita cuando me dice, compita, ¿qué onda? ¿Ya terminaste la tarea? Sí, ya casi la termino y ni la he empezado. Ay, de veras que ojalá y no me esté escuchando mi jefita, porque voy a terminar más torcido que un crujito yo. ¡Otro! ¡Hijuela! Yo quiero saber si a todos los que trabajan aquí en La Poderosa le llegan tanto WhatsApp como a mí. ¡Un chorro llegan, ¿verdad? Órale, pues está bien machín. Ah, dice, compita, ponme un corrido de la banda El Recodo. ¡Ah, compita! ¿Quieres canciones acá bien perronas? Sí, hay uno, fíjate que hay uno que ahí mi carnal le escucha mucho y pues me terminó gustando. A ver, verás, te lo voy a buscar. Porque así las pongo rápido, ¿eh? No como los de aquí de La Poderosa. Es show, me van contratando y ya quiero que me corran. Oh, show. No te enojes. A ver. Aquí está ya el corrido de la banda El Recodo que me pidieron. Está en Machine. ¿Se los canto? Decían que cargaba el diablo, mentiras, no traía nada. Qué feo canto.

0: ¿A poco no está en Machine la cancioncita esa? El corrido de Juan Marta. Qué re feo canto. Ya me lo habían dicho, pues ya me lo han dicho. Pero pues me gusta cantar. Ahí cuando quieran que les lleve una serenata, morritas. Nomás dicen acá y yo se lo llevo acá abajo de la ventana y toco la guitarra y todo el rollo. Te traigo estas flores porque no encontré otras peores. Ay, no, ¿cómo me van a hacer caso así cantándoles esas cosas, verdad? ¿Cuáles canciones son las mejores canciones para llevar serenata? A ver, ayúdenme. Díganme por qué. Porque luego, pues yo no sé, ya ando llevando puras incoherencias, dice mi jefito. Que si se dice, ah, compita, tú puras incoherencias. Pues bueno. A ver. Dice, compita, otra mentira que decimos en el trabajo es, ahorita lo hago. Ahorita lo hago. No sé qué decir porque esa frase, ahorita lo hago o ahí voy. No, hombre, compitas, no se manchen. Yo no la puedo decir en mi casa porque, hombre, dicen que yo no nomás digo ahí voy, que es lo único que sé decir y que nunca hago nada. Pues ahí voy, pues, ¿no? Que me dicen, compita, tira la basura. Ahí voy, les digo. No, ya, pues ahí voy, pues. ¿No creen que soy Flash? ¿No creen que vuelo? No sé. Compitas, ustedes también les pasa en su casa acá. Y no me van a decir que no porque usted, señor, que está casado. Ay, también dice, ahí voy. No me van a decir que no, así escucho también a mi jefito. Que a veces dice, ahí voy, ahí voy. Y mi jefita, ¡pero ya! Ahí voy. Ay, no, de veras. Hoy, ojalá que hoy, más que nunca, no me estén escuchando mi cantón, compitas, porque estoy balconeando mucho. Ay, no. Hablando de eso, a ver, mándenme WhatsApp también y díganme que si quién manda en su casa, pues. Porque le dicen, aquí mando yo, estoy, ajá. Dice, ahí he escuchado en mi casita, compitas, que el hombre es el que tiene la última palabra. Es el que dice, sí, ahí voy. Sí, lo que tú quieras. Por eso, mejor no me mando WhatsApp. Así vamos a dejar esa pregunta, porque luego los voy a meter en problemas ustedes, señores. ¿Verdad? Que no falta el que me diga, yo mando en la casa. Esas son puras mentiras. También me han dicho, me lo han contado. ¿Qué? Ah, bueno, pues ya me están haciendo una señal aquí de tijeritas. Pues eso significa que vamos a un corte. Pero déjenme lo digo así como lo dicen los de la radio, ¿eh? Vámonos a un corte comercial y ahorita regresamos. Estás escuchando al compita en La Poderosa. Parezco de verdad, güey.
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10: Son las 4 con 33 minutos.
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12: Regresamos bien rápido, ¿verdad? Así son los cortes comerciales aquí en La Poderosa. Rapiditos, rapiditos para seguir platicando con toda la raza. Oye, muchas gracias ahí por tantos WhatsApps que me han llegado. Eso está bien machín. Me dijeron, no, hombre, compita, yo creo que a ti es show, ¿no?, que te llegan tantos WhatsApp. No, si vieras cómo me llegan WhatsApp, bien machín. Mira, ves, está diciendo, yo nomás digo WhatsApp y llega uno ahí, ¿no? Pero está bien machín. A ver, vamos a leerlo. ¡Ándale! Dice, compita, un saludo a las morritas del compita. ¡Vámonos! O sea, ¿cuántas son, pues? ¡Qué machín! O sea, ya, pues, yo creo que si siguen así, me van a hacer famoso y me van a querer meter a la casa de los famosos. Y ahí sí mi jefita no me va a dejar. Imagínense el compita en la casa de los famosos, de la de ¡ay, voten por mí, no me nominen! ¡Qué machín, vea, qué cura y vas a caer! Yo sí me voy a enojar si me dejan sin comer, nada, sácate. ¿A poco ustedes no se enojarán? No, pues claro, machín, ¿verdad? A ver, la otra vez, no me acuerdo si lo dije la otra vez, pero quiero decir el teléfono de la radio. ¿Cuál es? ¿Me lo puedes decir, por favor? Simón. Aquí está. Ah, ok, ya lo vi. A ver, para que me sigan mandando WhatsApp, 645-113-6054. Y la llamada es... el 645-332-3366. ¡Éndale! Ahí, pues ya, mira, ya tienes los números de teléfono. No tienes pretexto para no estar platicando conmigo, compita. O sea, no te manches, pues. Otro WhatsApp. A ver, dice, compita, ponme una canción para bailar de las que te gusten. Ándale. Ándale, tú sí sabes, compita. Seña de que ya no estás trabajando, ¿eh? Porque si estuvieras trabajando, pues ¿cómo vas a bailar? Saludos, saludos a la gente que me está escuchando ahí en el carro. A los que van en el carro, manejen con cuidado, porque ahorita está en el Facebook. Entré al Facebook de mi jefito ahí porque le pedí prestado el teléfono para jugar, pero no me metí en el Facebook. Ah, chocaron bien gacho, compita. Ahí por donde está, ¿qué es eso? Un hotel, creo, ¿verdad? Pegaron un choquezón de no te manches. Pues por eso si me vas escuchando en el carro, maneja con cuidado, compita. Pues ¿pa' qué tan recio, pues? Igual vas a llegar, pues. Y si llegas tarde, ¿pa' qué no sales temprano de tu casa, pues? Ándale, otro. Último pa' irnos con una canción acá en perrona pa' bailar. Ahí dice, compita, ya no has comido hot chili, dice. Ya no has dicho. ¡Sí! ¿Cuándo me los comí? Ayer me comí unos hot chiles y resulta que mi jefita había puesto ahí una tela de esas cosas, manteles. Puso un mantel así medio blanquito, acá bien sabe cómo, así con flores anaranjadas y calabazas y que no sé qué. Y pues me estaba comiendo los hoshiros y que lo voy agarrando con los dedos rojos. No, hombre, compita, pues ya sabrás, me dijeron mi nombre completo y yo, híjuela, ya cuando me dicen el nombre completo, sí, es que ya hay problemas serios, ¿verdad? A ustedes cuando le dicen el nombre completo, sí, de que, Francisco, híjuela, ya sabes que te metiste en un broncón, compita. Ay, no, pero pues bueno, ayer me comí los hoshiros, a ver si me quieren comprar unos ahora, compita, porque ahorita que lo mencionas, la neta está bien perrón unos hoshiros, un juguito acá y a ver la tele, machino. Oye, pues vamos a ponerte la canción que quieres para bailar, pues, la que dice, pararán,

¿A poco no te dieron ganas de bailar, compita? Yo sé que sí. Pero verás, te voy a poner otra canción más perrona. Y para que todos la canten, porque ahí dice cómo cantarla y cómo decir, pues está bien machín. La otra vez mi carnal me la puso y teníamos unas coras bien machines, verás, ponla. Perdón, yo la

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5: Son las 4 con 47 minutos.
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1: Ay, no, no sé para qué pones esa canción. O sea, sí está bien machine, pero... pues me quitaste tiempo, pues. ¿No querías que hablara ya o qué rollo? ¡Pues ni modo! Y el compita de La Poderosa ya se va. Pues ni modo, ya me tengo que ir, compitas. Porque para empezar, mi jefita me mandó WhatsApp aquí a la radio que ya me fuera. No sé para qué, a lo mejor por mandado me va a querer, ¿verdad? Pero bueno, ni modo. El otro viernes aquí voy a estar, ¿eh? No anden preguntando por mí porque sí voy a venir, compitas. ¡Pásensela bien, machín! Quédense con el señor Reinaldo. Ah, ya me dijo otra vez. ¡Ey, compita, me llamo Reinaldo! ¿Cómo? ¿Qué rollo? Con el señor Reinaldo Palomino. ¡Vámonos! Quédense aquí con él y yo regreso el otro viernes. Ok, pásensela bien, machín. Si hay un mitote, me avisan. Y no manejen tan recio. Y coman frutas y verduras, como dice mi mamá. Vamos, y vamos, me voy a ir con una canción bien machín para ponerla en mi bicicleta con el sonido que me puso mi jefe y, hombre, unas bocinonas que me puso. Si ya traía unas bien perronas, me puso otras más perronzotas para llevarle serenata a las morritas del compita. Este roncón cononón ya se va. ¡Adiós! ¡Ahí nos vemos!